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Buenos días, amigos oyentes de toda la provincia de Padre Abad. Hoy miércoles 30 de septiembre del 2026. Año de la esperanza y el fortalecimiento de la democracia. Buenos días y bienvenidos al informativo Hora Cero. El día de hoy vamos a compartir información muy importante para que la población esté enterado lo que está pasando en nuestra provincia de Padre Abad y Ciudad de Ahuechía y a nivel nacional. Un saludo muy especial a todos nuestros oyentes que nos sintonizan día a día. También hay que dar gracias a Papito Dios por la lluvia que nos brinda esta noche y continúa en la mañana. Amigos oyentes, estamos casi a pocas horas para que se, a pocos días para que se lleve el proceso electoral que tanto está esperando la población para saber quién será nuestra próxima autoridad municipal y autoridad regional. Amigos oyentes, voy a dar pase al señor Darío Marcelo Figueroa para que nos dé su opinión sobre este proceso electoral que se está llevando. Pero antes, decirle que ayer en el cierre de campaña en el distrito de San Alejandro, de Alianza por el Progreso, estuvimos allá. Con toda lluvia se dio inicio a la ceremonia y a la presencia de las autoridades de los distritos, del distrito de San Alejandro, ¿no? Para Chino Ventura, le estoy hablando que con lluvia y todo estuvieron en San Alejandro. Igualmente para el señor Luis Maguilla Paredes, también estuvo ahí. Como ya falta pocos días para que se termine este proceso electoral, así que todos los candidatos están haciendo sus cierres de campaña en diferentes lugares. Amigos oyentes, desde hoy, desde la madrugada, desde las 3 de la madrugada, se está preparando Lucha Maguiña para recibir a todos los visitantes que van a venir para el cierre de la campaña de Alianza para el Progreso y lidera el señor Luis Maguiña Paredes. En estos momentos ya se está cocinando, amables oyentes, para los visitantes y simpatizantes que tenemos en la provincia de Padre Abad. Parece que en esta cierre de campaña no va a faltar comida. Todos van a tener su comida, amigos oyentes, no como el otro partido que hubo. Faltó la comida. Empezaron a mezquinar a la gente. Como ya pues si vienen de lejos, amigos oyentes, vas a mezquinar un plato de comida. No, esas cosas no se hacen, señores candidatos. Se va a hacer la comida para que los invite, hágalo. Pero no estén mezquinando a última hora. Pero ahí en Dolucho Mariña no va a faltar comida, porque se mataron 5 toros, amables oyentes. Aparte va a haber pollo, gallina de chacra. Con todas esas cosas se espera a los visitantes y simpatizantes que van a estar el día de hoy en el cierre de campaña de don Luis Maguiña Paredes. Con lluvia y sin lluvia.

0: se va a dar ese cierre de campaña, si con lluvia o sin lluvia se está cocinando, amigos oyentes, para recibir a los visitantes y simpatizantes. Adelante, Darío.
1: Buenos días. Hemos esperado un poco la entrada del programa, pero hoy queremos centrarnos en el sistema STAR. Debe funcionar en la provincia de Padre. Muchos pensarán que es una interrogante que no interpretar. Pero, mi linda gente, dentro de la política tenemos que estar actualizados. Sistema STAR significa nueva administración distrital, provincial, regional y nacional espera estas elecciones generales. Amables oyentes, esperamos como primer punto dentro del proceso de desarrollo que están presentando los candidatos a nivel nacional, debe estar con palabras mayúsculas lo que estamos indicando. Sistema está una nueva administración en todos los niveles de proceso electoral. Esperamos que los actuales gobernantes también tengan ese camino de erradicar la maldita corrupción que se ha insertado en el Perú. Hasta estos momentos sigue la maldita corrupción a nivel nacional. Pero faltan pocos días donde por lo menos el pueblo organizado a nivel nacional tienen que sentar como una piedra irrompible cuál es la administración en el pueblo peruano. Se ha convertido como la lacra, como la lepra, amables oyentes, la administración del pueblo peruano. Como estamos en la provincia de Padabay y tenemos sintonía a nivel de toda la región de la selva, yo creo que todos no debemos coincidir, sino dar una filosofía. Lo que utilizaron nuestros incas en su época, no seas ocioso, mentiroso, ladrón y traidor. Ama Yuya. Chela, Chua, Aco. Entendí que chupaisanos, porque si vamos a seguir con ese sistema, aumenta más la pobreza. Nadie va a poder controlar a la delincuencia. Si los primeros de ese grupo están en los gobernantes civiles, políticos, militares, religiosos, gente organizada de los diferentes movimientos independientes, ahí están las ratas. Tenemos que cambiar, por eso estoy seguro es el único programa a nivel nacional que está sentando con toda decisión política. Todos debemos estar en el cerebro, en las manos, sistema está nueva administración bajo el común denominador de la ley que nos dejaron los antiguos gobernantes del Perú, la época del Incanato. Terminado esta iniciación del editorial, esperamos coincidir con nuestra posición. El Perú se desarrolla en una maldita podredumbre administrativa. Nos están escuchando, señores futuros alcaldes, regidores. Cuidado, parece que van a construir más cárceles a nivel nacional porque va a ser muy dura el control de la inconducta funcional que han venido demostrando todos los gobernantes de turno. ¿Eso entender? No podemos dejar, los alcaldes gobernantes siguen con el sistema STAR. Sigue la maldita corrupción. Siguen improvisando, poniendo a analfabetos, ignorantes, improvisados en cargos ejecutivos.

mentimos a madre suya. Y queremos empezar con los gobernantes. ¡Se acabaron los alcaldes analfabetos, improvisados, con profesión o sin profesión! Si no apliquemos el código Inca nada más, no seas ocioso, vago, ladrón y traidor, que eso está siendo operativo a nivel nacional. Con esas introducciones, amables oyentes, ahora nos vamos directo al editorial. El pueblo espera, a nivel nacional, que les van a asumir el cargo como representantes de los pueblos debidamente requisadas, acreditadas por la Constitución Política de Estado, deben gobernar con la ley en la mano. El pueblo se sigue organizando a nivel nacional, estamos advirtiendo, amables oyentes, ya no van a hacer lo que les da la gana los actuales gobernantes locales, regionales y la central. Se acabó con la corrupción. La pobreza existente en el pueblo peruano es producto de esa lacra de la corrupción, de ese sistema de Estado. Tenemos que cambiarlo, amables oyentes. Y eso es fácil. Nosotros pedimos a las autoridades que van a ingresar, todo su personal deben ocupar los cargos por concurso, porque eso merece el respeto a toda persona, sea mujer o hombre, deben estar preparados. No se puede estar utilizando la administración pública con ignorantes, con analfabetos, con improvisados, que siempre se han equivocado dentro de la doctrina de los partidos políticos. Aquellos que tienen como militantes en diferentes organizaciones políticas son los que ocupan los cargos claves. ¿Dónde están los resultados, honorables ciudadanos? ¿Dónde? ¡Búsquenlo! ¡Oh! Tenemos que utilizar lo que dicen los científicos, especialmente el código Inca. No los han demostrado, amables oyentes, como un hábito para todo el mundo, porque todos los países altamente desarrollados

en todo, aparte soy el mismo. ¿Por qué ustedes creen que, con todo el respeto, los guanuqueños son amigos de la corrupción? Ahí todavía está la sangre de los chancheros españoles. ¿Cómo está ingresando a la región Ucayales para ocupar carros y tirarse la plata? Pero ahora hay unas normas de política de Estado que tiene efectivo a través de este gobierno. Estamos anticipando a toda nuestra linda gente. Se está organizando a más desoyentes el equipo que va a controlar la administración del pueblo peruano. Por eso no queremos que en momentos donde lejos de reestructurar bien la administración de los gobiernos locales, regionales y de Estado, sigan planificando cómo van a tirarse la plata. Ya no van a poner, honorables ciudadanos, porque tenemos informe de la política de Estado. Y eso creo que está bien. Y no limpiamos, no arrastramos la maldita corrupción en todos los rincones del Perú. Hablar de desarrollo es ser un sinvergüenza, un mentiroso, un acostumbrado de ocupar cargos para tirarse la plata. Y seguir caminando como

y ahora ya se llegó ese momento. Ha dicho el actual presidente de la República, tenemos que limpiar la administración pública en términos técnicos, como se dice, el sistema estar del pueblo peruano debe cambiar desde su raíz. Por eso, mi amigo alcalde futuro, los que van a ingresar al cargo, les estamos diciendo, después no van a estar hablando cuando están siendo procesados en el Poder Judicial por tirarse las latas. No, amables oyentes, el sistema está, es un título que obliga a todos los peruanos, con cargo o sin cargo, poner en práctica el código inca de los incas. Allí sí había desarrollo e identidad. Señores, ¿acaso ustedes no saben que el cáncer cerebral ya sí fue operado en la época de los incas, amables oyentes? Y a nivel mundial ahora, nadie todavía ha podido lograr ejecutar una operación de desquistar el cáncer cerebral hasta ahora, teniendo científicos en los países altamente desarrollados. ¿Dónde está tu capacidad, tu inteligencia? Miren cómo hemos destruido colonias que ya manejaban la ciencia, la tecnología en la época del Incaná. Estoy mintiendo, si no, lean la verdadera historia de historia del Perú. Y acá los países altamente desarrollados han llevado de Europa una matemática para hacer industrializar a los pueblos. Lo que pasa, los peruanos somos haraganes, ociosos. No queremos investigar lo que dejaron nuestros antepasados. Pero yo me ratifico, vayan a la Biblioteca Nacional. La educación, la tecnología en tiempo de los incas ha sido más superado que los actuales que tenemos. No nos da vergüenza, no les oyente. Pero, ¿qué elemento se ha impuesto para seguir con atrasos, atrasos, hambre, miseria, prostitución, asaltos? Porque hemos dejado crecer la maldita conducta delincuencial de los españoles que han venido acá a destruir una cultura altamente técnica, científica, competitiva con cualquier país altamente desarrollado. Valoremos lo que han sido los incas, amados oyentes. Ustedes dentro de su ignorancia creen que Estados Unidos, Rusia, solo son los que saben mentiras. Los incas ya conocían todos estos actos científicos, pero utilizados con su propio idioma. Amables oyentes, especialmente a las autoridades, en sus manos está para reordenar la administración de los pueblos a nivel nacional. Cuidado que estén con la mentalidad de entrar y robar. Adoren por su familia, sus hijos, sus hermanos, tristes hermanos, por no practicar lo que nos han dejado los incas. No seas ladrón. Entran a tirarse la rata. Muchos entran sin zapatos, con chinela. Después se van andando con zapatos de cerro, amables oyentes, que cuestan plata. Cambia tu conducta, amables oyentes. Porque a toditos los futuros alcaldes, regidores y funcionarios, ustedes van a entrar a trabajar duro. Especialmente tienen que, quieran o no quieran, reordenar su ética, su personalidad al asumir el cargo como nuevos gobiernos. Porque van a encontrar una administración putrefacta, completamente mal. Busca con lupa qué municipio está dejando la administración operativa para los que entren no tengan problemas. Búsquenlo con imán, con lo que quieran. Todos los administradores que dejan en todo el país completamente lleno de corrupción, amables oyentes. Y esa actitud de los hombres y mujeres civiles son avalados por la maldita corrupción, ahora convertida en judicialización. Nos referimos al Poder Judicial. Los auxiliares que son las fuerzas policiales para detener a los delincuentes. Oiga, le das una pata, te suelta. Pero un delincuente pobre cae.

0: al 12. Los grandazos ahí están libres, están caminando. ¿Acaso no es cierto cuántos de esos delincuentes que te tiraron la pata ayer están financiando para muchos candidatos? Todas esas cosas se deben acabar el día de hoy porque se cierra la campaña política a nivel nacional. Estamos llegando con estos términos, no estamos insultando. Y no, si van a seguir la inconducta funcional, es decir, el hábito de corruptos, ya no va a ser como ayer, va a ser como ahora. Sea mujer o varón o joven, se van a encontrar el mal manejo administrativo, especialmente económico, las inversiones, las transferencias económicas de la política de Estado, ya no van a poder. Y si lo hacen, derechito al kilómetro 12. Les estoy indicando, señores futuros alcaldes, señores gobernadores, estamos en ese equipo de erradicar la maldita corrupción, que eso representa la pobreza, la miseria, la prostitución de muchos pueblos en el Perú. Tenemos que borrar eso. ¿Con qué? Con un mandamiento que nos han dejado los antepasados, los incas. No seas ocioso, ladrón y traidor. Qué fácil, amables oyentes, tenemos que poner en práctica eso. Porque todos ustedes que van a entrar, van a recibir la invitación completamente manejado. Llega el intermedio como una maldita corrupción. Por eso después no inculpan a los que han gobernado. No les va a salvar, no, así nos han dejado. Aquellos que les están enseñando a mentir, especialmente los que han invertido plata con intereses para tirarse la plata durante los gobiernos a quienes han dado dinero, millones de soles, están completamente equivocados. Ahora hay un artificio jurídico en la detención de una persona. No solamente porque tú robas máquina de esto, sino quienes han estado a tu alrededor, igualito con todos van a ir adentro. A eso se llama artificio jurídico. A ti no te pueden mandar si tú no has cometido. A ti no te pueden mandar a la cárcel si no has cometido el delito. Pero ahora, con los artificios jurídicos, ellos también, inclusive con quienes has caminado, han dado toditos, se van al 12. Por eso, muchos a veces apoyan a un candidato ilícitamente, porque saben que se van a defender de esa manera. ¡No! Ahora el sistema está del pueblo peruano, por eso empieza con una fuerza. Y tiene que ser así, amables señores. Para terminar esta recomendación, antes que asuman al cargo, hagan todo lo posible, amables oyentes, porque no es fácil cambiar tu actitud de delincuente, de corrupto, de vividor, de oportunista. No es fácil. El sistema del hombre y la mujer es peor que un aparato, el más alto científico. Cuando ha empezado a caminar mal, va a terminar mal. Que no te engañes. No, eso se va a superar con este proceso. Mentira, señores. Por eso le recordamos lo que dice la Sagrada Biblia. Ahí están los 10 mandamientos. Y estos gobernantes a nivel mundial, oiga, no le dan importancia. Las iglesias inclusive no le dan importancia. Ese es el tema que deben tratar todita las organizaciones religiosas, amados oyentes. El mundo está completamente corrupto. Entonces, ¿cuál es la teoría, la tecnología, los actos científicos? Lee la Biblia, ponga en práctica, solamente así vamos a volver, inclusive a poner en práctica dentro del código INTA que nos han dejado los que han pasado. Yo no les deseo éxitos, sino yo les obligo, revisa, hermano, todita la administración que vas a recibir. No tengas miedo, no seas penaloso, es mi primo, mi hermano, que puede. No, señores, ha llegado la hora, han dicho la política de Estado. Tenemos que limpiar la maldita corrupción. No estamos aplaudiendo, felicitando porque van a subir el cargo. Escuchen bien. Contrariamente, todo es al revés. Señores futuros alcaldes, van a ver cómo les va a doler la cabeza. No van a dormir bien, no van a comer bien, porque van a encontrar corrupta la administración. Y no vayas a creer, el culpable va a pagar todo por eso, sino tú. Aquí no hay no. El otro ha gobernado así, nos ha dejado corrupta la administración. No, y se ríe, hermano. Por eso, mientras tú ingresas, ves un delito, métalo al Poder Judicial inmediatamente. Van a traer a las orejitas al alcalde, regidor, funcionario, todo señor. Y no actúas así. Solito te vas a ir al kilómetro 12. Nos hemos determinado el equipo de periodistas de este programa para hablar así de este término. Para que después no digan, no nos han dicho, no nos han orientado, no nos han propuesto. No, señores, la pobreza en el pueblo peruano en estos momentos es por la maldita corrupción. Esa mano maldita acostumbrado a robar. Nada más. El resto nos sobra, amables oyentes. Nosotros somos potencia en el mundo. Inclusive somos la única fábrica del oxígeno en el mundo. Y sin la Amazonía peruana. No lo digo yo, lo han dicho los científicos en presencia de 153 presidentes de la República de todo el mundo. En una cita cumbre en Río de Janeiro, 1972, ya ha sido advertido el mundo lo que va a pasar. Por eso, señores gobernantes, ustedes desde el interior del país, los regionales y todos, tienen que tener una sola salida y una sola llegada, es decir, reconstruir totalmente la administración pública del pueblo peruano, por encima de cualquier convenio internacional. Los que han metido la plata y han comprometido al pueblo los anteriores gobernantes nacionales, regionales y locales, no sigan ese camino. Demuéstrales, hermano, el código Inca y punto con eso, gobierna mi querido alcalde. Ha sido el editorial polémico, competitivo, y estamos para discutir en cualquier momento. Buenos días. Ahora seguimos con la noticia. Amables oyentes, no se olviden que hoy día se cierran los mítines, todas esas cositas. Mañana no van a estar siendo detenidos. Hoy día, hasta las 12 de la noche, hasta movimiento, visita tus bases, porque desde las 12 horas se acabó la campaña política. Entra el control administrativo del proceso electoral el domingo 4. ¿Cómo de acuerdo? Estamos anticipando, no haga
1: la rectificación, Darío. Todavía hasta el día primero, que es mañana jueves, todavía van a ser sus últimos mítines los candidatos, todavía hasta el día jueves. A partir del jueves de la medianoche ya se cierra todo proselitismo político.
0: Correcto, está bien, la rectificación no, si no me he olvidado de decirle la fecha. Verdaderamente es mañana. Bueno, precisamente en todo proceso siempre hay errores, pero cuando se observa rápido, se ratifica. ¿Estamos de acuerdo? Cuando no se observa bien, entonces llegan los resultados negativos. No se olviden, todavía hasta mañana tienen el movimiento político después ya pues se cierra. Es decir, hoy día, para muchos, ya están llamados por teléfono, ¿cómo va a ser el proceso electoral? Nosotros pensamos que hoy día, pero nos hemos confundido, mañana todavía termina, ¿cierto? Hasta mañana dura todo proceso político, los militantes pueden hacer. De repente a algunos les ha faltado visitar caseríos, algunas ciudades, otros pueblos, tienen todavía hasta mañana, hasta la medianoche, y allí sí ya no hay ningún movimiento político, ya no. Por eso, para que no tengan y sean víctimas

alguna detención. ¿Me dejo entender? Pero en este proceso electoral no hay elección directa, sino una llamada de atención, hasta un ajo, una cebolla de la policía, pero les hace recordar. No se olviden que mañana terminan los mítines, toditos las reacciones colaterales de los partidos políticos a nivel nacional. Toditos están muy pensativos. Espero que coincidamos, pues, los actuales gobernantes a nivel nacional tienen que entrar con otra mentalidad. Escuchen bien. Cuidado, de repente algunos han prestado plata para su campaña electoral. De todo se hace en un proceso, en un problema, etcétera. Eso lo soluciona, lo crea y lo soluciona el mismo hombre, la misma mujer. Pero no se aventuren mucho. ¿Me dejo entender? Ya tenemos bastante experiencia, padre Soledad. Muchos inclusive, ¿cuántos habrán invertido su plata, pero con la condición de que van a comer de las acciones económicas, sociales y hasta políticas de los gobernantes de turno? ¿Sí o no? Cierto, pues. Por ejemplo, un empresario ha prestado a un candidato, por decir, medio millón de soles, cuando va a tener que mover su comercio, ese prestamista tiene que recibir por parte de la Cámara. Se les ha dicho en plena campaña electoral, no se venda, no hipoteque los intereses del pueblo a través del gobierno local. Les hemos dicho, pero algunos lo entienden bien, pero llega el momento, amados oyentes. Bueno, hay enfrentamientos y por no devolver, no cumplir con el tratado, viene ya la ruptura de amistad, etcétera, y se compromete ¿quién? El que gobierna. El capitalista, el privado, no tiene problema. El que pierde es el que gobierna. Por eso tengan mucho cuidado, amables oyentes, especialmente los que van a subir a los sillones de los alcaldes, esas lindas y hermosas mujeres, alcaldesas. Vamos a ver, pero pensamos que en algo se va a cambiar. En un periodo no se puede cambiar la maldita corrupción sentada en todo el país, amables oyentes. No, eso sería mentir al pueblo, sino durante estos buenos gobiernos, así se debe llamar, van a dejar leyes que van a prohibir seguir con la corrupción. Eso es fijo. Por eso yo creo que nos falta tiempo para seguir orientando a nuestros futuros gobernantes. Por eso muchos inclusive se dan el lujo, no, yo conozco administración. Oiga, da risa, pues. Conoce, ¿qué cosa conoce? No, zapateros a sus zapatos. Por eso, el alcalde tiene su autoridad. Es la más alta autoridad. Y él lo sabe, toda la administración del municipio, del gobierno. Por eso tienen ahí sus directores, subdirectores. Y muchos inclusive ya, pues, no, con una carrera que le compete poner y aclarar lo que es la administración. Por eso el alcalde tiene un equipo de profesionales, de técnicos preparados para estar orientándole cuando de repente va a querer meter la pata. Entonces le dice, esto es, señor alcalde. Por eso tienen un equipo. ¿Sí o no? Les estamos advirtiendo. Cuando entran, se olvidan y hacen lo que les da la gana y ahí viene el problema. ¿Estamos de acuerdo? Esa es una advertencia. Cuidado. Y nosotros pedimos a los que están dejando el cargo, ese documento hagan llegar inclusive al mismo presidente de la Corte Superior de la región, Cayali. Asegúrate, hermano, porque si no, cuando tú sales de haber sido alcalde, te pueden embarrar, te pueden ensuciar. No. Por eso tú, ese documento que te va a firmar el nuevo alcalde, eso le llegará a las autoridades, es como al distrito judicial, a la misma policía. Y eso es una verdadera administración para que...

0: albures, que mañana más tarde no te estén sacando, pues, asuntos que verdaderamente has cumplido o no has cumplido. ¿Dejo entender? Con eso hemos terminado estos chiquitos artificios de la administración. Y me ratifico, muchos dicen que conocen, tienes en su cara que es un mentiroso. Así se alaba, muchos que conocen. No es así, zapateros a sus zapatos, más de estudiantes. La administración de un estado conoce al presidente, ¿no? Por eso tiene a sus lados intelectuales. Un diputado, un senador, tiene a sus lados asesores. No digan que él sabe todo. No, señores, son cargos. Y esos cargos son orientados por un especialista, al titular. ¿Dejo entender? Cuidado. No se creen en los sabelotodos. Y cuando tienen salda, reviente el chupo, la pus, allí empiezan a pesarse. ¿Dónde? En el kilómetro 2. Por eso la misma presidenta de la República ha dicho, señores que dejan el cargo y señores que van a recibir el cargo, cuidado, pídanla debidamente formalizada. ¿Qué cosa quiere decir formalizada? Debidamente contable. O sea que en ese documento que te va a entregar debe estar lo que verdaderamente están dejando. Y tú, como eres un tonto, un conviado, ya hasta a mí, no sabes que dentro de este documento que estás dejando hay muchos espacios incumplidos. Y cuando vas a gobernar, vas a llegar a esa herida y vas a querer reaccionar. Inclusive muchos de esos casos de procesos judiciales vas a perder el juicio por tonto útil. Por eso la Presidenta de la República les ha dicho en términos generales, esa es la tecnología administrativa, pues. Ella ha dicho, señores futuros alcaldes, gobernadores, recibe formalmente la administración de quienes dejen el cargo. Y se ha dicho, técnicamente la mayoría no ha entendido. Te aseguro, el 80% no ha entendido. Poquito nomás. Pero cuando ya empieza a reventar algún manejo del anterior gobernante, ahí recién dice, ¿por qué no has revisado ese documento? Que pues ya viene el tinterillaje. Por eso la Presidenta de la República ha dicho, recibe formal cómo deja la administración el exalcalde, el gobernador, ministros, parlamentarios y el Presidente de la República. ¿Me entienden, amigos? Después no se pongan a llorar. Cuidado, recibir una administración que han manejado millones de soles y dólares. Vos agarrar así nomás como si fuera pues, un movimiento económico de 1000 soles. No, no. La Presidenta de la República ha globalizado todo esto que les digo, estas descripciones. Entonces, ellos, Presidenta de la República, señores, futuros gobernadores, recibe formal, debidamente formal el cargo. Con eso quiero decir lo que les estoy diciendo, y falta todavía más. El tiempo nos gana también. Le da a nosotros un saludo especial, pero mañana todavía vamos a llegar los mensajes augurándole éxitos. No se olviden, amables oyentes, les quiero repetir. Y por última vez, tu administración va a ser debidamente controlada, ya no como los anteriores. Antes hacían lo que les daba la gana, pero ahora no. Por eso desde el inicio te dicen, recibe formalmente, o sea que bien documentado. Y uno recibe ya, gracias, ¿no? Inclusive te doy un paso. Llama a una reunión a toditos tus regidores, etcétera, tus funcionarios, pon, revisen todita la documentación que deja el anterior alcalde. Porque ahí tienes tu contador, economista, ingeniero, entonces, rapidito, manda su vez, no, este está mal, este está bien. ¿Me dejo entender? ¿No crees que porque eres alcalde vas a recepcionar? ¿Y después vas a tener problemas? No. Por eso lo que ha dicho la Presidenta de la República está bien claro. Vas a querer reaccionar. No, yo no me he olvidado decir esto. No, señor, te vas a la cana. Si sin haber cometido el delito, sino por culpa del que ha gobernado, te vas a la cárcel. Eso es lo que quiere advertirte la Presidenta de la República. Señores, futuro alcaldes, gobernadores, revísalo debidamente contabilizado. Para eso ya tienes tus técnicos, tus profesionales. Y ahí, ahí compromete no solamente al alcalde, lo detienen eso, después al primer regidor. ¿Ah? Cuidado, les estamos diciendo, van a decir que no los han orientado, no. Nunca te confíes ni de tus sombras, grandes oyentes, especialmente en el pueblo peruano, porque en todos los rincones encuentras esa enfermedad maldita que tenemos que curarlos todos. Es la maldita corrupción. En todo, amables, en el hogar, en toda una maldita corrupción. Peor ya, pues, como empleado. ¿Cierto? Hasta ahí nuestra crónica referente a los futuros alcaldes. Y nosotros vamos a estar así permanentemente informando. No somos enemigos de nadie. Cumplimos lo que dice el Código Inca Mundial. La libertad de expresión es universal. Y con mayor responsabilidad de los hombres de prensa. ¿Pero entendés? No nos van a dar miedo, pues el juez, el fiscal, la policía van a querer detener a un periodista. Está equivocado. Están completamente equivocados. Como recuerdo, lean las leyes. ¿Oíste la ley de las fuerzas policiales? ¿Qué relación tiene con la ley de la prensa? Todo está debidamente escrito. Por eso estamos orientando, señores, antes de tomar cualquier decisión, hágalo. Una detención, porque tiene fundamento. Si no tiene fundamento, que me he equivocado, que uno no es perfecto. Esas son tonterías que lo manejan cuando el juez, la autoridad que va a poner en su sitio, otro delincuente que avala esos movimientos de la maldita corrupción administrativa. ¿Sí o no? Ya, con eso hemos terminado.
1: 6 de la mañana con 43 minutos, amigos oyentes de toda la provincia de Cadrabal. 6:43. Amigos oyentes, el señor Lucho Maguiña, que representa como su candidato de Alianza para el Progreso, hace una invitación pública para que todas las personas simpatizantes, invitados de todas las clases sociales, asistan a escuchar su plan de gobierno, lo que va a desarrollar cuando llegue al sillón municipal. Quedan todos invitados a dar un mitin, cierre de campaña, amables oyentes. No se olvide que se estará llevando el cierre de campaña a partir de las 6:00 p.m. Quedan todos invitados. ¿Por qué debemos de hoy día, miércoles, por qué debemos votar por don Luis Maguiña por Paredes? Porque vuelven las obras, amables oyentes. Aunque otros no quieran reconocer que hacen los ciegos, dicen, ¿qué obras? Cuando esas personas que dicen ahora, ¿qué obras? Trabajaron en su gobierno de don Lucho Maguiña Paredes. Y ahora tienen el cinismo de decir de qué obras habla. Hay que dejar de ser ya hablador, amables oyentes, después que te dieron la mano para que puedas salir adelante. Ahora, ¿qué es lo que haces con don Luis Maguiña Paredes? Lo están difamando de diferentes maneras, amables oyentes.
0: Sobre este asunto queremos hacer una pequeña descripción. Por eso, la mayoría...
1: Déjame terminar, Darío. Lo están difamando. Hay un medio de comunicación que solamente se dedica a difamar a las personas. ¿Por qué lo difama? ¿Porque no le calentaron la mano? Eso se acabó, señores comunicadores. Lo difaman de diferentes maneras. ¿Por qué? Porque le ven que está yendo adelante. Nos quieren bajar la llanta, pero no van a poder, señores comunicadores, que están en su contra.

0: yo respeto el trabajo de todos los comunicadores, pero con la verdad, no estar difamando. No sé, utilice el micro para difamar a las personas. Hay que utilizar el micro para decir algo constructivo, porque todos nos están mirando ahorita y están queriendo llegar al sillón municipal. Han cometido errores y siguen cometiendo errores. Olvidémonos de eso en estos días de elecciones. Meditemos, amigos oyentes, a quién vamos a darle el voto. No estemos difamando entre personas, entre comunicadores. Señores, ¿dónde estamos? ¿No han estudiado? ¿Por qué no estudian? ¿Por qué no estudian lo que es el código de ética de la prensa, amables oyentes? Más que todo, de la Asociación Nacional de Periodistas. Ahí involucrados hay diferentes colegas que se han puesto a difamar sin respetar de qué orden están perteneciendo. Esperemos que hoy y mañana recapaciten, no estén difamando a las personas.
1: Amable cliente, ese es un caso especial políticamente a nivel nacional. Así que nosotros hemos hablado claramente.
0: Se habla claramente, pero parece que hacen oídos sordos. Mañana se celebra el Día del periodismo a nivel nacional e internacional. ¿Y qué estamos haciendo como periodistas y comunicadores? No estamos mandando al tacho todo lo que uno se ha aprendido. Porque para llegar a ser periodistas y comunicaciones, se estudia. Amigos oyentes, se nos capacitan, estudiamos lo que son nuestros derechos y los derechos de las demás personas, amables oyentes. No tenemos por qué estar faltando el respeto a ninguna persona, por más que sea grande o chico, debemos respetar. Como dice, respeto guarda el respeto, porque mañana se celebra el día del periodista a nivel nacional y a nivel internacional, porque la persona que nos representa, la doctora Juliana, ella es la que nos representa a nivel nacional e internacional, es la doctora Juliana Lainez Otero, y por respeto a ella como presidenta debemos moderar nuestro vocabulario y dirigirnos a la población con palabras constructivas, con palabras de la verdad, no palabras de mentira ni difamaciones, lo que están haciendo los comunicadores sociales.
1: Bueno, presidente, queremos terminar este es un asunto bien serio, que está dentro de la política del Estado, en el Congreso de la República. Manteniendo a empíricos, a gente improvisada, ¿saben por qué? Porque tienen miedo, pues, a la prensa, señor. Es un poder que nadie va a poder ponerle a un costado. Ahorita las constituciones políticas del Estado dicen bien claro, esa es la herramienta del periodismo que debe ser respetado en el mundo. Por eso en los países desarrollados acá su presidente, porque el presidente de la República va a romper la puerta de un medio de comunicación, no. Cuidado, ninguna autoridad debe meterse al broncazo con imposiciones a un medio de comunicación, no, el mismo grande. Y señores, está en todas las constituciones políticas del Estado. Debo entender. Por eso el trabajo de un periodista, hay dos cosas. ¿Cuántos colegas han perdido la vida por mantener su trabajo dentro de la verdad? Y señor, si no se respeta todavía hasta ahora como debe ser, eso debe debatirse, ojalá en esa...
0: También la vida, también sigue.

0: está haciendo la vida, amigos oyentes. Hace poco mataron a una comunicadora, la China Polo, solo por decir la verdad. Pero como dice Darío el Riesgo, se corre un hombre de 30, la vida o la muerte.
1: Por eso, honorables ciudadanos, y pedimos que las autoridades respeten a la prensa. Lo dicen, lo garanticen todas las constituciones políticas de los estados a nivel mundial. Un presidente de la República que la respete. Mientras que esto pasa en los países desarrollados, ahí se le critica con fundamento. ¿Y qué es lo que pasa con el presidente de la República? Recibimos sus capaces oyentes. Dice que no quiere, porque el presidente va a irse contra la prensa. No están completamente equivocados. Ninguna institución, sea religiosa, sea lo que sea, tiene que respetar a lo dicen las constituciones políticas de cada estado en el mundo. Por eso, yo pido a los nuevos gobernantes, denle la oportunidad. Cuando un hombre de defensa le solicita un reportaje, etc., dale la oportunidad. No tiene por qué cerrar las puertas. Eso indica y pone en duda algo. Por eso ahí tienen, por ejemplo, los gobiernos locales tienen relaciones públicas. Tienen una persona que está dedicada a eso. ¿Debo entender? No queremos enfrentamientos, amores. De ninguna manera. Con nadie. Aquel que agarre una pluma y agarre un litro, respétenle, respétenle. Ahí está la ley, que está al margen de la ley, como la ley. Nosotros tenemos la suerte de estar libres. ¿Cuántas veces nos han detenido? Pero cuando salen los asesores, rectifican. Que si van a equivocar, no, no es fácil. Que te lleven a la aventura, a la cana o a la detención. Son dos señores. Tienen que leer bien nuestras autoridades civiles, políticas, militares, religiosas para poder detener a un hombre de defensa. No, es la constitución política de todos los países. De la...
2: 6:54.
0: Los oyentes, el tiempo es corto, ¿no? Para hablar, pero mañana, como se dice, el día del periodista, tenemos mucho que hablar acerca de lo que es el periodismo. Muchísimas gracias por su sintonía. Permiso, nos vemos el día
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10: Son las 7 en punto.
11: 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Asesoría legal de los doctores Eudocio Pauca Rojas, Ricardo García Pinche y el doctor Víctor Valdés Meléndez. ¿Qué tal, amigos? ¿Cómo están? Muy buenos días. Bienvenidos a la edición de hoy, último día del mes de septiembre. 30 de septiembre se acaba el mes de la primavera y nos despide con una lluvia intensa casi toda la noche. A nivel nacional tiemblan los izquierdistas, comunistas, terroristas, porque Keiko Fujimori dijo: se me está acabando la paciencia y por lo tanto a mi gobierno no lo van a mangonear a sus antojos

0: los terrucos, los izquierdistas. Por eso abriremos otros caminos para gobernar el país, han interpretado como realmente ella estaría tratando de cerrar el Congreso de la República. Luego de esperar 4 semanas a la Comisión de Constitución, o a la Comisión de Constitución para la Cámara de Diputados, la presidenta ya perdió la paciencia y esta mañana declaró lo siguiente: ponen a prueba nuestra paciencia, si no las dan, abriremos otro camino. Keiko Fujimori necesita la facultad legislativa para atender las necesidades del país con el fin de acabar con la criminalidad y el fenómeno del niño. Mientras tanto, la mayoría de peruanos pide mano dura contra la lacra delictiva y para ello se necesitan medidas radicales. Si el Congreso no ayuda al gobierno, sería idóneo acabar con las obstruccionistas que no quieren que avance el país, sino más bien sus fines personales y electorales. Así está la cosa en nuestro país. Bien fuerte, amigos. Keiko Fujimori a punto de cerrar la Cámara de Diputados. A punto de cerrar la Cámara de Diputados. Oye, ¿qué tal gente? ¿Qué tal con son esos, no? ¿No les interesa que esté muriendo gente en nuestro país? Ellos siguen oponiéndose porque son de izquierda. Porque le dice que les representa Roberto Sánchez, el picador. Él tiene su arpón, pica la espalda y no le deja ir al cliente. ¿Ah? Así están las cosas en el país. Por otro lado, el día de hoy se acaba la campaña de visita a distintos caseríos por parte de José Luis Maguiña Paredes. Hoy cierra su campaña Lucho Maguiña. Hoy día, a partir de las 4 de la tarde, estará iniciándose el meeting de la concentración. Las concentraciones anteladamente se llevarán a cabo aquí en el terminal terrestre. Será el primer punto de concentración. Y el segundo punto de concentración será en el Grifo San Pedro, ahí por 24 de junio. O sea, 2 puntos de concentración, amigos, tendrá Lucho Maguiña para poder contrarrestar a los opositores. Resulta que el día de hoy, en un medio de comunicación, alguien dijo que Lucho Maguiña habría ya dado instrucciones para que los carros que van a acarrear a los simpatizantes de distintos caseríos, centros poblados y comunidades nativas, ya no vayan. Miren ustedes esa aberración que comete, dice que es abogado, dice que es periodista, pero miren ustedes, el miedo le hace meter la pata. Lucho Maguiña está en la línea telefónica. Buenos días, Luchito.
1: Buenos días, señor Panchito, buenos días a tu pueblo. En verdad, escuchando realmente las mentiras, ¿sí?, que siguen engañando nuestra población, quiero decirle que nosotros no hemos suspendido a ninguno. Vamos a ir en todos los rincones que nuestros amigos ya nos esperen, las horas nomás, que no estamos suspendiendo a ningún lado, ¿eh? Todos los lugares vamos a estar ahí, señor Panchito. Mira, no estamos ahí.
0: ¿Cómo buscan la forma de querer debilitar esta bendición del cielo que cayó la lluvia, a mejorar el tiempo, el clima, no hay calor, la gente se va a atrever, se va a animar a venir, y ven pues que un mal humano va a acompañar a Lucho Maguiña? Eso quieren quebrar, eso quieren partir mintiendo que no va a ir ningún carro, Luchito.
1: No, totalmente falso, Panchito. Nosotros, todos los lugares que estamos ahí, ¿no?, desde los últimos pones, todo de Puerto Nuevo, Chinchiroca, Mariscal, Puerto Azul, Santa Rosa, también todos los San Alejandro, Corimaná, desde la cumbre de la divisoria, todos, absolutamente, todos van a ir, normalmente van a ir. No, la lluvia no nos detiene, a nosotros. Vamos a seguir trabajando, vamos a seguir yendo y por lo tanto, y todos están realmente, ya están, ya las comisiones ya están partiendo en algunos lugares también a recogerles.
0: Inclusive vemos que las comisiones de la cocina están trabajando en distintos lugares, organizadamente, Luchito.
1: Sí, eso es lo que estamos haciendo, gracias a los amigos que están colaborando, estoy de acá, los comerciantes, los motocarrizas, ellos son los que nos están colaborando para realmente hacer realidad a todo lo que es este espectáculo de cierre de campaña, este señor Panchito.
0: Entonces, la gente que va a llegar, los que vienen de la carretera desde la cumbre, la divisoria y más otros lugares, va a concentrarse en el Grifo San Pedro, y los que vienen de Santa Rosa y otro lugar de Nechuya y todo ese sector, en el terminal terrestre.
1: Exactamente, ahí vamos a estar desde las 2 de la tarde, vamos a estar ahí, ya vamos a estar esperando, y nosotros mismos personalmente voy a estar yo también por ahí juntamente con las comisiones, gracias a todos los coordinadores que están desde la cumbre de Victoria también hasta Curimaná. Estamos trabajando, ¿eh? Gracias a ellos, gracias, en verdad, yo estoy muy agradecido porque gracias a ellos vamos a hacer que esta fiesta de cierre de campaña se haga de lo mejor.
0: ¿Te das cuenta, Lucho? Por ejemplo, este comunicador que dice ser abogado, dice que, bueno, Dios sabe por qué hace las cosas, está impidiendo que venga esa gente a sufrir, seguro no los atenderán, van a venir a estar andando acá sin rumbo, es buena hora que no vengan, y la lluvia está ayudando para que no vengan, y más aún cuando han dicho que no van a ir los carros. Mira la forma como están manejando la información, tergiversando, Lucho.
1: En verdad es una, realmente tener el tipo de comunicación es una vergüenza, ¿eh? De personas muy con...
0: ¿Qué pasó? Ahí vamos a ver. Se cortó la comunicación. Vamos a ver qué por qué. Vamos a ver. Son las 7 de la mañana con 8 minutos. En su informativo Prensa y Democracia. Bueno, hemos tenido un pequeño percance en la comunicación. Vamos a tratar de retomarlo nuevamente. Y que Lucho Baguiña está alertando a sus seguidores y simpatizantes que en ningún momento se ha impartido ninguna coordinación o comunicación que los carros han suspendido su llegada. No, señores, los carros sí van a ir. Ya están en el sector, algunos ya están ahí. Algunos están, ya no es que van a ir, ya están algunos en el sector. Hemos tenido inconvenientes en la comunicación, Luchito. A ver, nos estabas comentando.
1: Sí, decir que es una vergüenza realmente que un comunicador así, siendo abogado y es un mentiroso, y así, y lo voy a decir toda la vida, mentiroso, verdaderamente, porque está engañando a nuestra población. A mí no me afecta nada. A lo que le afecta es a la población, engañarle el sentimiento de cada uno de nuestros pueblos, de cada uno de nuestros hermanos. No pueden engañar de esa manera diciendo que no va a venir. Nosotros, esta actividad se lleva con lluvia o sin lluvia, se lleva el día de hoy.
0: Hemos sabido, hemos tenido acceso a la información que ese señor vino o con un emisario mandó a decirle que usted tendría que darle algo de 10,000 o 30,000 soles, creo, para que le haga ganar en su campaña.
1: Sí, han venido, y no solamente ha mandado a uno, ha mandado a dos o tres personas diciendo que si yo no le doy una plata, dice, de ellos van a seguir fregándome la vida. Y eso es lo que extorsionan, de esa manera extorsionan. Estoy esperando nomás que sea confirmado para nosotros hacer totalmente esta denuncia penal, porque nosotros no podemos estar en ese plan. Y que aclaren, y la persona me dijo, yo creo que le he grabado al pata. Entonces, si le ha grabado, nosotros vamos a tener con ese respaldo de la grabación, lo vamos a tener que realmente que pide perdón al pueblo, no a mí, al pueblo.
0: Por supuesto, pues está yendo contra el pueblo, esa ilusión de querer apoyar a un nuevo alcalde, de querer apoyar a un nuevo líder, viene a decir que no va a ir los carros, que por fin por la lluvia la gente va a venir a sufrir acá. Imagínese usted esas aberraciones que habla, a pesar de ser abogado.
1: Exactamente, ¿sí? Pero nosotros estamos tranquilos, no me hace ninguna cosquilla, la cosa es decirle a nuestro pueblo han atrasado todos los lugares, las caserías, no, todos los carros van a ir, todos los carros que nos han pedido que van a ir, vamos a ir, gracias a todos los comerciantes acá de Huaytía que nos están colaborando con todo lo que es los libros, los pollos, y también al mismo tiempo

0: miércoles, estamos ahí con los integrantes de Agüetía, los músicos de Agüetía, van a demostrar el día realmente un gran grupo para poder realmente hacerles bailar un poco a toda nuestra gente que viene. Y a los que no vienen, también desde ahí, porque este 4 de octubre tenemos que realmente marcar las 4A de Alianza para el Poder y de Lucho Maguiña, señor Panchito.
1: Muy bien, Luchito, muy bien, todo listo, todo está, se está trabajando, se está haciendo todas las coordinaciones para que todo salga en perfectas condiciones. Entonces, una vez más, tu invitación para que la población no haga caso a esas palabras necias que está hablando ese señor y que vengamos todos el día de hoy a respaldar la democracia.
0: Sí, Pancho, hoy día es feriado, hoy día toda la provincia es feriado y van a venir. Yo sé que van a salir todos, hasta los trabajadores de la municipalidad, trabajadores de la subregión y de todas las instituciones del Estado, van a estar acá. ¿Por qué van a estar? Porque quieren realmente que vuelvan las obras, que se dé trabajo y oportunidades de trabajo a la gente de acá de la Guaitía. Eso, por eso van a salir ellos, porque los agricultores tienen que ser bien atendidos con sus carreteras. No está pidiendo petróleo, no está pidiendo de repente repuestos para que los agricultores pongan. No se debe trabajar de esa manera. Nosotros tenemos capacidad y tenemos inteligencia y tenemos también la convicción política que nosotros tenemos que decir que nuestros agricultores deben ser bien atendidos, porque ahí está la inversión, ahí está la inversión de nuestros agricultores, que ahí está la caja donde que nosotros tenemos que decir, ¿sabe qué? Vamos a ir directamente a arreglar sus carreteras, y eso va a ser ese compromiso, y ese va a ser el compromiso el día de hoy en este cierre de campaña, señor Pancho.
1: Mira, antes de terminar, Luchito, quisiera que le des un mensaje de tranquilidad a los trabajadores de la municipalidad que ha sido que las represalias ha llegado a ellos por apoyar a Lucho Maguía, les están botando el trabajo. Dales un mensaje,
0: no,
1: por favor, a estos.
0: Yo en verdad yo no estoy de acuerdo a esto, porque uno no, tiene que ser consciente también, tiene que conocer al vecino para que también no te pueden exigir, ¿eh? Uno como municipalidad, por ejemplo, ahorita nuestro alcalde prácticamente tiene su corazoncito, yo estoy de acuerdo de eso, pero que diga, vamos, por culpa de que apoya a algún candidato, que puede apoyar a cualquiera, de repente la municipalidad divide 20, pues todos tienen su razón, ¿eh? Todos tienen su, toda la persona tiene a quien apoyar, al buen vecino, ¿eh? Y eso yo no comparto, ¿eh? Quiere decir que nuestros hermanos, todos nuestros trabajadores, los que son de la CAR, de la provincia, los que son de Boitía, escucha, vamos a seguir realmente, vamos a seguir trabajando con ellos, con especialistas que tienen, y vamos a trabajar con gente de Boitía, porque acá hay que dar oportunidad al joven profesional. A ese me voy.
1: Vamos con todo, Lucho Maguiña, y listo, a las 4 de la tarde, sí. Nos vemos en la Plaza Mayor, entonces. Gracias.
0: Sí, a las 4 estamos llegando por allá, listo, rompiendo la ola Maguiña, la ola de la A, la ola de Lucho Maguiña, vuelve a Boitía.
1: Y vuelve las obras.
0: Y vuelven las obras, sí. Muchas gracias.
1: Gracias.
0: Gracias, Panchito, gracias a nuestro pueblo. Buen día.
1: Buenos días. Lucho Maguiña, mira, está empilado el día de hoy. Oye, realmente, y discúlpeme, Luchito, digo, esta lluvia ahora, ¿cómo hacemos? La lluvia empezó y a mí también me preocupó, pues imagínense. Total, mira cómo Dios tiene todo tanteadito, mira. Ya llovió toda la noche, está fresco el clima. Y ahora para caminar, para hacer las cosas con toda tranquilidad, amigos. Ah, bravo, bueno. 7:15 a.m, 7:15. Oye, ¿cómo este comunicador? ¿Cómo creen ustedes? Miren, yo no sé. Y quiero dar un nombre, ¿no? Eli Ruiz, mal ha hecho, jalando a su línea. Le está salando. Dice ser abogado por correspondencia, no sé cómo estudiar. Pues no es doctor, ojo, ¿eh? No ha hecho su doctorado, su licenciatura tampoco y su masterado tampoco. Es un abogado que estudió, no sé si terminó, ¿ya? Pero decir, por ejemplo, a estas alturas el día de hoy, hoy no se vayan, no va a venir el carro, ¿no? No vengan de la Junta de Vecinos de los Pueblos, los caseríos de los distritos, de los centros, no vengan, ¿por qué no va a ir el carro?

yo les digo a los amigos de la municipalidad que los he encontrado en algún lugar. Hoy día nos han votado, hoy día porque estamos apoyando a Lucho Maguiña, que no sé cuándo. Yo lamento, les digo a ustedes, compañeros trabajadores, ex compañeros, porque ustedes también, igual que yo, ya no van a pertenecer a partir del día de hoy, a partir del día de mañana. Existe el karma. El mundo es pequeño. Aquí nos vamos a ver todas las caras todos los días, aunque vivan en Ambo, en Huánuco, en donde sea. Nos vamos a ver porque el mundo es pequeño. Todo, todo lo que aquí has hecho, todo te va a devolver el destino. En tus hijos, en tus nietos, en tu familia, en tus hermanos, no sé dónde, pero te devuelve el karma. No vale ser malo. No vale, amigo. Esas mentiras que ha predominado durante todo el tiempo. De esconderse, de entrar por atrás, escondido, agazapado, para que no los vean como un vil delincuente. Qué difícil es entrar por la puerta principal, subir al segundo piso, saludar a la gente, atenderlos, simplemente decirles, ¿sabe qué, señor? Por ahora no podemos, no tenemos presupuesto. Bueno, ya pues hay que esperar la otra gestión. Pero amablemente. Porque ellos te han dado su voto para que seas poderoso. Dios sabe si serás millonario. O si tendrás tantísimas propiedades. O cuántas mujeres tendrás. Ellos te han dado su voto para que estés ahí. No porque estés escondiéndote. Yo debo a mucha gente. E inclusive le debo favores a este alcalde. Pero nunca me voy a esconder, amigo. Porque lo que yo hice no es ilícito. No linda ni con linda con la ley. Yo doy la cara. Debo, sí debo, señor. Poco a poco te voy a pagar. Te debo 10, hoy día te doy 1. O mañana te doy otro, son 2. Pasado 3, ya y así. Pero voy pagando. Y no me tengo que esconder para nada. ¿Por qué? Porque no robé. No delinquí. Qué vergüenza, de verdad. Ahora votando a la gente. Madres solteras que cuyo trabajito tenían para mantener y estudiar a sus hijos. Ahí están. Ahora diciendo, habla con el alcalde, por favor. Si a mí no me habla. Y a mí ya me cortó ya toda amistad. Qué retrógrada. Qué infantil su comportamiento. Dice un dicho, al enemigo tenlo cerca, hermano. Tenlo cerquita. Porque si no, no lo vas a controlar. Y tiene un entorno que le, según son seguridad, más parecen chismosos, lavanderas que otra cosa. Inventan, argumentan cosas para estar bien con él. Y he ahí la debilidad de una autoridad. Cuando cree al chisme. Si cree al chisme, ya se fregó ya. Ya se fregó. Si cree al chisme. Bueno, volviendo a Lucho Maguiña, hemos visto 4 puntos donde se está cocinando, se está haciendo comida. Va a llegar gente de todo lugar. Yo que perifoneo, salgo por las calles con mi parlante, no tengo vergüenza. Me quieran atacar, me quieran decir, no sé, que me digan, que me lo hagan. Pero yo estoy ahí defendiendo mis principios como tal. Por lo tanto, yo veo en las calles, siento ese gran sentimiento del pueblo de que no tienen mucha confianza en el Chatín. El Chatín ya se ha juntado con mafiosos, ese es el problema. Y eso ha debilitado mucho. Y más aún que tiene este comunicador que dice ser abogado. ¿Cómo exacerba los ánimos? Equivocadamente, ¿eh? Muy equivocado está este comunicador. Que realmente debe volver a tener un curso de periodismo, de ética. ¿Para qué? Para poder y plasmar ante la sociedad cómo se hace periodismo, cómo se hace prensa. ¿El periodista qué hace?

informa, educa y forma corriente de opinión a favor de la población. No miente, no calumnia, no difama. Me quiere amargar esta vaina. Vamos a la pausa rápidamente. 7 de la mañana con 22 minutos, 7 con 22 horas, que te presentamos cortesía de Representaciones Saravia. 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Son las 7 de la mañana con 24. 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
2: Nosotros estamos en la pausa, entre esta llamada telefónica, le damos la cordial bienvenida. ¿Cómo está? Muy buenos días.
3: Buenos días, señor Pachito, que me está dando un espacio que realmente de la provincia de Cayabá.
2: ¿Cuál es su nombre? ¿Cuál es su nombre?
3: Mi nombre es Hans.
2: Ya. ¿Qué nos quiere decir? A ver, comunica, le escuchamos.
3: De las personas que están hablando que realmente de la provincia de Cayabá, esa persona que realmente no es de acá, es de afuera, que realmente que le tienen envidia a Lucho Maguiña, que realmente que el pueblo ya sabe la realidad, la verdad. Pues yo como haitiano, persona que realmente me odia, de envidia, me hace daño, ¿no? Que no puede. Estamos arriba, como yo soy una persona haitiano, su madre derecha de Lucho Maguiña, y muchas cosas que hablan, como dice él mismo, ¿quién importa? El pueblo se va a saber, Pachito.
2: ¿Y cómo es posible que digan que Lucho ha dado orden que los carros se suspendan, ya no vayan los carros a los caseríos? Miren ustedes esa aberración que están diciendo.
3: Y es la verdad, es una mentira que realmente, pero el pueblo ya sabe que realmente de la provincia de Cayabá, y ese va a tener un encuentro de cumbre de divisoria, dijo San Pedro y también Barrundido, los dos juntas vecinales, de poblado, distrito, ¿no?
2: Entonces, lo aquí hay envidia y también hay miedo, porque sabe que Lucho Maguiña va a arrasar con todo.
3: Va a golear hoy día en la provincia de Cayabá.
2: Hoy día el pueblo sale a las calles.
3: Exactamente, don Panchito.
2: Muy bien, hermano. Le agradezco por este contacto telefónico. ¿Algo más que quieras decir?
3: Vuelve las obras que ha dejado, que mucho yo como haitiano amo a mi pueblo. Yo quiero que realmente, don Pachito, yo quiero que escuche los pueblos, que abran los ojos, que abren, como dicen los todos caseríos están olvidados, ha dejado su recuerdo de Lucho Maguiña, Roce Deportivo, los Aguas de Sagua, Portegado, y esos cuatro años de gestión de la provincia de Paraná, gente nueva que no ha hecho, y a la gente ya sabe que Lucho Maguiña, que va este año, va a ser la alcalde de la provincia de Paraná, Lucho, don Pancho.
2: Muy bien, muchas gracias, buenos días.
3: Buenos días,
2: señor. Bueno, ahí estaba un oyente comentando, todo el mundo está indignado, ¿no? Todo el mundo está indignado por esta falsedad, por estas falacias que están creando, tratando de querer que Lucho Maguiña no tenga, pues, éxito el día de hoy en su miti. Pero eso está de más de decirlo, ¿ah? Está de más de decirlo porque Lucho Maguiña ya ha hecho patria. A Lucho Maguiña le conocen. A Lucho Maguiña no hay necesidad de presentarle y decirle, presenta a Lucho Maguiña, candidato, no. Por sus obras los conoceréis, dice la palabra. Entonces yo creo de que eso está predominando en estos momentos sin hacer caso a aquellas personas que están diciendo que Lucho Maguiña ha dado ya la orden que los carros no se vayan. ¡Qué sinvergüenzas! ¿Cómo van a hablar así? Los carros van a ir, lo ha dicho Lucho Maguiña. ¿Cómo está? Buenos días.
4: Buenos días, profesor, disculpa, Panchito Valle.
2: Yo no soy profesora.
4: Pero normal, te puede ser profesor por hoy día, ¿o no?
2: Bueno, han dicho en otro medio de comunicación que Lucho Maguiña ha dicho que los carros se han suspendido y no van a ir a los caseríos por la lluvia. Totalmente mentira, ha desmentido Lucho Maguiña. ¿Por qué crees que están haciendo esto, esta radio, que siempre está en contra de Lucho Maguiña?
4: Mira, ve, ¿qué se puede esperar de esas personas que apoyan un solo candidato, no? Cada quien está, pues, que hace programa en la mañana.

0: un par de parece locos se ponen allá, como dice, hablan más de Lucho Maguiña. Si no hay, no tocan más desde Lucho Maguiña, no hacen programa ellos. ¿Por qué esa desesperación de esas personas? A ver, si dice que Lucho Maguiña que no va, que este, que el otro, ¿por qué se desespera? Tranquila en su campaña, Lucho Maguiña, hoy día, sí o sí, hoy día 30 de septiembre, su cierre de campaña va a ser dos concentraciones, una en Barrio Unido, una en Gringo San Pedro. Hoy, 30 de septiembre, todos están cordialmente invitados, ¿no? Ha dicho este el amigo Lucho que a las 2 de la tarde, ¿no? Porque a las 3 se va llegando la gente, entonces 2 de la tarde, todos están cordialmente invitados. No falta el cierre de campaña del amigo Lucho Magui, del amigo del
1: ¿Qué
0: pueblo,
1: le dirías tú, ¿qué le dirías tú a la gente que le ha escuchado a este comunicador que dice ser abogado y que no sé cuánto, que los carros van ahí? Hay que desmentirles, los carros sí van ahí.
0: Los carros sí o sí vienen a apoyar a Lucho Maguiña, los distritales solo van a venir con su movilidad, disculpa, Panchito Valle, hoy salen, hoy vienen todos a respaldar, apoyar a Lucho Maguiña, la lluvia está bendecida, la lluvia va a pasar, así vamos a salir, apoyar a Lucho Maguiña, hoy 30, no se lo pierden. Ese que hace en la mañana es un par de, ¿qué te puedo decir? Como unas lavaderas se ponen a estar hablando más del amigo Lucho. Me dice, piensa bajar la llanta del amigo Lucho.
1: Le dicen que ese abogado le dicen Melcochita. ¡Imbécil!
0: Melcochita, imbécil. Tenía que ser imbécil, pues. Ahí están ahí, desesperado en su programa de la mañana. Encima no te dan espacio cuando llamas. Pero sí del otro, ¿qué hice? Revientan cuesta de la
1: toalla, ahí sí llama. Lucho Maguiña acaba de decir en mi programa de que le ha mandado 3 emisarios a pedir dinero para que le dejen hacer su campaña tranquilamente, si no, le van a molestar. Mire usted ese chantaje, esa extorsión que le han querido hacer a Lucho Maguiña.
0: Claro, supuestamente no ha caído Lucho Maguiña, ese chantaje de ese que hace supuesto programa, chantajeando a la gente, anda, no sabes qué, dame tanto, te apoyo tu país, si no me das, ya pues ya sabes cómo es. Te voy a dar duro. Entonces, así no debe ser el programa. Entonces, ellos dicen, quiero el desarrollo de la provincia, ¿qué desarrollo van a ver ellos? Solamente veis ahí su beneficio, su sencillez en la mano, como ellos hablan, como ellos hicieron, ¿no?
1: Ya, muy bien, Pinacita, muy bien. Hay que estar a las 4 de la tarde en la Plaza Mayor, entonces.
0: Hoy es, no se lo pierde, hoy es Lucho Maguiña. Hoy es a las 2 de la tarde, todos están cordiales invitados, hoy día miércoles de septiembre 30, todos están cordiales invitados en las dos entradas, Grijo San Pedro y ahí en Barrilir, ahí voy a estar yo presente. Hoy es, no se lo pierdan, todos están cordiales invitados, no los dejen creer a esa gente mentirosa que es por la mañana, no lo podemos bajar la llanta Lucho Maguiña, Lucho es del pueblo y para el pueblo.
1: Muchas gracias, buenos días, ahí estaba Pilar, nuestra distinguida Pilar. Ella está apoyando al 1000% a Lucho Maguiña. Bueno, no es para menos, amigos, esta reacción del pueblo cuando trata de tergiversar, mira, este abogado dice que es abogado, él no dice tergiversar, dice tragiversar, dice. Mira, date cuenta, qué tal preparación, ¿no? Tragiversar, ístico. Son las 7 de la mañana. 7 de la mañana con 39 minutos. Hoy es la cierre de campaña de Lucho Maguiña, a pesar de que un medio de comunicación está tergiversando en el sentido de que Lucho Maguiña habría dado orden de que los carros no vayan a los caseríos por motivo de la lluvia. Totalmente falso, ya lo ha desmentido Lucho Maguiña. Cuéntenos, por favor, a ver, profesor Tenco, buenos días.
2: Gracias por la risa, me da buen chistecito temprano, un buen desayuno de chiste, mi querido Panchito. Yo conozco a Lucho, he formado su lista, es de Agüeitía, conoce y sufre por el pueblo, y no creo que su corazón abrigue semejante tontería, Pancho. Acá estamos listos y prestos para dar ese gran paso que Agüeitía necesita, que el pueblo debe de darlo, ¿no? Y a su legítimo hijo. Y estaré para apoyarlo, Pepachito, no hay otra más que dar.
1: ¿Qué le diría al pueblo para que salga, que venga a apoyar, que venga a las calles, que venga a la plaza, que venga al punto de concentración?
2: Que se den cuenta, todo está a la vista, Panchito, todo se nota. Lucho Maguiña es un empresario de hace años. Yo no sé cómo a alguien que se le ocurra por ahí de la noche a la mañana, se le ocurra hacer tremendas campañas, ¿con la de quién? Yo me pregunto, ¿con la de quién?

0: todavía salen pecho adelante, flotante. Ay, Diosito, ¿cómo quedará el municipio si en caso gane? Si en caso gane, va a quedar empeñado. No va a haber ni un espacio para nuestros hijos en ese lugar, para nuestro pueblo. Las obras se van a rezagar una vez más.
1: El municipio ya está vendido. Sus gerencias ya están vendidas, profesor.
0: Sí, así como está, sinceramente, el hambre de quienes están detrás de esos señores es inmenso, es tremendo. Y no ver obras, no va a haber obras por mucho tiempo. Estoy plenamente seguro, porque lo primero que van a hacer es cobrar. Yo tanto he gastado en tu campaña y esta es la mía.
1: Esta es la mía más su 25, 30% o 50%.
0: Esta es la mía y al diablo a Guaitía. Así, Pachín. Dios quiera que no ocurra eso y esperemos, pues, de que se dé la verdad, se dé la justicia, Guaitía despierte y dé un paso adelante.
1: Tú has sido un forjador de nuevas generaciones. ¿Qué le diría usted a los jóvenes que ahora están siendo engañados y jalados por la mentira de un grupo de mafiosos que están juntados al lado de un candidato?
0: Hay una frase que me molesta, dice, hay que darle, él también quiere su oportunidad. ¿Qué tal todo? Quiere su oportunidad. ¿Qué manera de ceder a semejante bajeza? Darle su oportunidad. ¿Qué más tienen? Pues no, pues, hay que darle la verdad a la realidad. Yo les digo, es no, hay que dar su oportunidad. Así, todos los años hay que dar su oportunidad. Hay que dar su oportunidad.
1: Y en el fondo del sitio dice, ¡ja!
0: ¿Está? Sí, en el fondo del sitio. Sí, Panchito. Dios quiera que no se tengan que estar lamentando, porque es para nuestros hijos, ¿no? La realidad que les espera. Uno ya que ha pasado, digamos, no me siento viejo, pero tampoco acabado, menos acabado que viejo, dejar que las cosas estén de esa manera, a contar, me preocupo más.
1: Tú estás usadito, nomás estás.
0: Así es, usadito, y esperemos que también a nivel de gobierno regional se dé la oportunidad para Pachito Huida Alguayo, que es una persona que ha estado, que ha dejado obras, Pancho ha dejado obras y no le reconocemos.
1: No, Wilder Alguayo es otro lote, pues es otra cosa, pues.
0: Ya, es un peso pesado en ese campo y no lo podemos dejar. Así que también esperemos, pues, que la gente despierte y se dé la razón a nosotros mismos. Hay gente que no lo conoce y no quiere conocerlo, en fin, viven por vivir. Esa famosa, hay que darle su oportunidad.
1: Muy bien, profesor, te agradezco por este contacto telefónico. Será hasta una nueva oportunidad. Buenos días.
0: Con el triunfo de las manos y la verdad y la justicia adelantamos. Gracias.
1: Ahí está el profesor Edgardo Teco Fernández, ex regidor, ganador de las Palmas Magisteriales y un ciudadano ejemplar de nuestra ciudad. 7:44 Se vienen las elecciones municipales y regionales o municipales el día 30 de este mes, vale decir, el día domingo. El día 4 son las elecciones en las que elegiremos presidente del gobierno regional, elegiremos alcaldes distritales y provinciales, vamos a elegir consejeros regionales, vamos a elegir también a nuestros regidores de los municipios. Por eso el día de hoy estamos advirtiendo a todos en general que nos gustaría realmente que la población emita un voto realmente informado. No hay que votar porque, bueno, pues yo votar por tal símbolo, porque quiero, por estas razones. No, no está bien. ¿Ah? No está bien así. Entonces, yo les pido, amigos, que hagamos de estas elecciones una gran fiesta democrática, intercambio de ideas, puede ser un debate de ideas, de propuestas, para que el pueblo sea el que salga ganando. Es por eso, el día de hoy, les invitamos a ustedes a escuchar el mensaje que nos trae, en este caso, Lucho Baguiña, candidato a alcaldía de la provincia de Padre Abad. Estoy llamando al tío Willy, ojalá me conteste el teléfono, él está en campaña y creo que no va a dejar pasar por desapercibida

0: estas cosas. A ver. Está timbrando su teléfono. Nos gustaría saber, el tío Willy, pues mira, hoy es miércoles, ya el domingo son las elecciones. El tío Willy tiene que expresar al pueblo las propuestas, sus sentimientos, su compromiso, y qué es lo que se debe, y qué orientación, ¿no? ¿Qué consejos, como ya un ex político, ex consejero regional, él le puede decir a los nuevos que quieren ser? En el hipotético caso que yo no sea, dice tío Willy, pero los demás pudieran hacer de esta manera. Eso queremos escuchar, porque el tío Willy es sincero, el tío Willy es una persona que no se calla nada, y por eso queremos, pues, que intervenga en nuestro programa. Son las 7 de la mañana con 47 minutos. 7 con 47 minutos en su informativo Prensa y Democracia. Bueno, puede ser que el tío Willy se ha quedado dormido. Es candidato de la CA, ¿no? El candidato de la CA es el tío Willy. A ver. Ajá, no tenemos respuesta a la llamada. Vamos por otro lado ahora. Fuerza Popular, ¿no? Fuerza Popular. Vamos a ver, vamos a molestar a Edith Bolívar. Edith Bolívar también es candidata. Me gustaría que Di Bolívar sea nuestra consejera. Porque yo le conozco que como dirigente ella ha hecho muchas cosas. Como dirigente ha direccionado muchísima orientación a la juventud desde el punto de vista de la educación. Y eso nos gusta de verdad cómo se trabaja, porque solamente están enmarcados los consejeros, están en la gran mayoría en temas de infraestructura, pero Edi Bolívar siempre ha sido una de las que se ha preocupado por la formación de nuevas generaciones. Edi Bolívar, ¿cómo está? Muy buenos días, bienvenido a nuestro programa.
1: Buenos días. También es un público abierto, con este día de lluvia, fresco, tranquilo.
0: Nosotros en la radio nos queda jueves y viernes para difundir propaganda. Aprovechemos la oportunidad para escuchar su mensaje para el pueblo de Guaitía, para que voten por usted y por Fuerza Popular.
1: Bueno, queridos ciudadanos, hermanos y hermanas de la provincia de Padre Abad, como dice aquí el señor periodista, faltan dos escasos días para las elecciones y les pido que ustedes nos apoyen con su voto el 4 de octubre, marcando las 4K, marcando la CA para poder lograr este trabajo que se puede realizar en bien de la región Ucayali y de la provincia de Padre Abad, como es el presupuesto, que es importante para priorizar en las diferentes caseríos y comunidades, sobre todo en la niñez, en nuestra juventud y en nuestra tercera edad. Y a nuestros hermanos agricultores, que es muy importante también el trabajo que ellos realizan. Por eso, amas de casa, jóvenes, ciudadanos, les pido que nos apoyen con su voto para poder realizar el trabajo de fiscalización y demostrar, pues, que realmente podemos mejorar en hacer las cosas y no y no perjudicar a nuestra población, que siempre sigue en la misma situación de tantos problemas, de tanto abandono en las diferentes cadenas productivas que tenemos en la provincia de Padre Abad. Así también en las mujeres que son madres solteras, las viudas, que todavía no hay algo para ellos,

0: y eso es el trabajo que tengo en mente realizar para los jóvenes egresados, que les pidan la ley 3 años para que puedan ejercer una carrera. Si no se les da la oportunidad, nunca van a tener una experiencia para poder participar en otros trabajos en los que ellos han estudiado, porque la ley les pide 3 años de experiencia. Entonces, eso tenemos pensado presentar una iniciativa a nivel de la región Ucayali y a su vez presentarle a la parte legislativa del gobierno central para hacer que esto sea realidad y nuestros jóvenes puedan ejercer su carrera en todo el tiempo. Eso es decir, el voto de ustedes es mi voz que voy a llevar al...
1: Y en educación, ¿cuál es tu enfoque en el sector educación?
0: El enfoque en el nivel de educación es que se atienda a los estudiantes en la infraestructura, que sea tal cual dice el expediente técnico, para que puedan ellos tener la implementación de su mobiliario, la implementación de las computadoras, también de lo que es el internet. Eso es importante para nuestros niños y nuestros jóvenes, para que ellos puedan desarrollar su mente, su cerebro y demás, y sean ellos el presente de nuestro país. Eso es todo.
1: Qué interesante. Ahora, hemos visto problemas que han tenido con la Universidad Nacional de Ucayali sobre las becas, sobre los ingresos en directo, sobre la carrera, de la creación de nuevas carreras. Todo eso, ese tema hay que abordarlo, futura consejera.
0: Sí, es muy cierto, hermano, eso es muy cierto. Eso tenemos que verlo. Por eso se conoce la malla curricular de las diferentes universidades. Sería también acotar un poco más ahí y realmente es penoso lo que ha sucedido en la Universidad de Ucayali. Nuestros jóvenes se han perjudicado casi como medio de un semestre que se ha ido así por esta situación. Por eso es importante que nuestros jóvenes tengan una educación tal cual es siendo la transparencia, siendo lo que es la honestidad. Es muy importante eso, y no estar ser avasalladores de todo, ¿no? Aprovecharse de los jóvenes. Es muy lamentable, sinceramente, por eso nuestros jóvenes, ellos se tienen que atender de la mejor manera con los mejores profesionales que tengan realmente ese principio de honestidad y democracia, de humanismo. Eso es lo que se debe de priorizar en nuestros profesionales jóvenes.
1: Muy bien, candidata, le agradezco por esta disertación. Sus palabras finales, por favor.
0: Quiero agradecerle a todo el público oyente de su programa, que es muy importante la difusión, y pedirle que el 4 de octubre marquen la K para poder estar en el gobierno regional y hacer el trabajo mancomunado, pueblo, consejero y gobierno regional. Eso es lo que les pido. Su voto de ustedes es mi voz en el gobierno regional.
1: Muchas gracias. Que tenga
0: gracias,
1: un bendito
0: Dios
1: día.
0: Les bendiga. Gracias.
1: Bueno, ahí estaba nuestra candidata a la consejería regional por Padre Abad.
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2: 7 de la mañana, 57, me pasó de 2 minutos, mil disculpas. De esta manera, productora periodística FBG Producciones a esta hora presentó Informativo Prensa y Democracia. Volveremos el día de mañana, si Dios y la mafia nos permite. Buenos días, permiso.

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Hola, hola, hola. Qué tal a nuestra audiencia de la provincia de Pariabad? Estamos nuevamente ya en Ucayali Noticias. Como les habíamos mencionado, nuestro horario, nuestra jornada maratónica de 6 de la tarde hasta las 8 de la noche ha sido por todo el mes de octubre ya, digamos, diseñada para realizar de 8 a 10 de la mañana. A 10 de la mañana, ya por eso este mes estamos en las mañanas. Muy buenos días nuevamente a nuestra audiencia de la provincia de Pariabat, porque lo que quiere la población es conocer un poco más de sus candidatos, ¿no? ¿Qué está pasando con cada uno de los candidatos que están en estas justas electorales al gobierno regional, asimismo también al gobierno local?

0: Adelante.
1: Bueno, el día de hoy estaremos también con otro candidato que ha confirmado su participación en Ucayali Noticias, ¿ya? Vamos a ver en breves momentos que estará presente un candidato a la provincia de Padre Abad, ¿ya? Y también el candidato Sandro Acosta, ¿ya? Que estará en una entrevista más adelante en un medio de Pucallpa, estará haciendo un enlace, o en todo caso, nos mencionó Sandro Acosta que en estos momentos podríamos comunicarnos. A ver si ya estamos en enlace. Vamos a ver si ya tenemos en enlace, porque ha habido una importante movilización y cierre de campaña en Pucallpa el día de ayer.
0: A mi

0: atalaya, pues está, digamos, realizando campaña, ¿no? Ya lo dijo en su oportunidad el señor Hugo Sosa García, que dentro del Jurado Nacional de Elecciones, donde dos magistrados habían dado a Hugo Sosa García para que pueda continuar en carrera política, el presidente del Jurado Nacional de Elecciones, como tiene doble voto, ha definido su salida. Y ahí, en una entrevista que hemos realizado a Hugo Sosa García, dijo que por ahí corre también, ¿no?, la corrupción. Y se dice también que estarían involucrados, pues, con lo que se refiere al Ejecutivo, a Fuerza Popular. Y por eso seguramente que a Pancho Mendoza no se le está diciendo nada, ¿no? Sometido a la corrupción el jurado electoral, sometido a la corrupción para que pueda sacar también a los rivales políticos, como fue Hugo Sosa García, que en esta oportunidad, al salir Hugo Sosa García, a nuestra apreciación, toda esa cantidad de votos habrían ido a parar a Sandro Acosta. Vamos a ver este reporte, ¿ya? Este reporte que se ha hecho también en un medio nacional, donde que el candidato Pacho Mendoza, prácticamente haciendo caso omiso a las normas del jurado electoral, no ha renunciado a su cargo. ¿Qué nos dicen en esta entrevista? Escuchemos para que usted saque sus conclusiones.
1: Francisco de Asís Mendoza, conocido como Pacho, ya él es el candidato a Ucayali de Fuerza Popular. Y resulta que él sigue siendo alcalde de Atalaya, no ha renunciado, ¿no? Está ahí todavía. Y ahora aspira al gobierno regional de Ucayali. Esta es la investigación de Edgar Gamboa.
2: Contracorriente llegó hasta Pucallpa, capital de la región Ucayali y escenario de este escándalo electoral que podría tener implicancias penales. La norma electoral vigente parece no aplicar para ciertos candidatos que blanden con orgullo la bandera de la impunidad. Francisco de Asís Mendoza de Sousa, o simplemente Pacho Mendoza, actual alcalde provincial de Atalaya y cuatro veces autoridad edil, pretende convertirse en el nuevo gobernador regional de Ucayali, bajo el manto de Fuerza Popular. Pero su candidatura arrastra una abierta violación constitucional. Mendoza nunca renunció a su cargo de burgomaestre y pese a ello continúa en carrera para los comicios del próximo 4 de octubre por la desidia del Jurado Nacional de Elecciones.
3: Candidato, ¿cómo está? Desde Lima venimos.
4: En Campo Verde,
3: ¿cómo está? Pero una preguntita nada más. ¿Usted sigue siendo alcalde de Atalaya?
4: Tengo una reunión.
3: ¿O ha renunciado, candidato? ¿Sigue siendo alcalde? ¿Por qué no nos responde, candidato? Bueno, es el silencio mostrado por el actual candidato al gobierno regional de Ucayali, Francisco Mendoza, quien según la información que manejamos, continúa siendo alcalde del distrito de Atalaya en plenas elecciones regionales.
5: Él para ser candidato necesitaba renunciar 180 días antes de estas elecciones. Estamos hablando que debería haber tenido una renuncia al 7 de abril. El jurado electoral especial da trámite a esta situación y lo declara improcedente esa candidatura. Pero va al jurado nacional de elecciones y como tiene una resolución el jurado nacional de elecciones bajo el término de preclusión, no lo resuelven al 5 de agosto del 2026 y deriva todo lo actuado para su admisión a trámite acá al jurado electoral especial. El jurado electoral especial le admite a trámite y lo inscribe.
6: Su candidatura es total y absolutamente ilegal. Y esa ilegalidad amparada por el jurado nacional de elecciones, que es lo más vergonzoso.
2: Incluso parte de la prensa local, evidentemente parcializada con él, nos increpó por investigar a su candidato.
7: ¿Pero qué cosa van a...

0: que era acá.
1: Estábamos investigando.
0: ¿Qué cosa están investigando?
1: Lo que sucede acá en Ucayali.
0: No tienen que hacer el DIPA, no tienen nada que hacer.
1: Investigando en todo el Perú.
0: Abocamos a nivel nacional, amigo.
2: ¿Y por qué específicamente el candidato Pacho Mendoza y no con los otros candidatos?
0: Bueno, el candidato Pacho Mendoza es el único que va a beneficiado a su cargo público, ¿no? Ustedes saben eso, ¿no?
3: Sí, pero es el tema ya que le compete al jurado nacional de Bogotá.
4: Pese a todo, quien sí nos declaró sobre el tema fue el candidato a la alcaldía provincial de Coronel Portillo, Boris Ayma, quien sorprendió por sus descabellados argumentos a la hora de defender a Pacho Mendoza.
5: El jurado electoral especial de acá, de Coronel Portillo, declaró improcedente su postulación. No hay que mentir, ¿no? Nosotros apelamos porque insistíamos que la norma no era adecuada, ¿no? Porque, como verás, para los congresistas no, ni siquiera se pide ese requisito de renuncia, no se pide ni licencia,
3: claro,
5: ni
3: pero,
5: nada,
3: pero el tema es que la norma es la norma, ¿no? O sea, en todo caso está...
5: Claro, pero hay que cuestionar para tratar de cambiar o hacer una modificación, porque no todas las normas, pues, están de acuerdo. Para algunos el embudo es grande, para otros pequeños.
3: ¿Por qué razón no renunció, en todo caso? O sea, que... ¿Qué le costaba en todo caso renunciar?
5: No, no es
3: para...
5: que le costaba, sino que cuando... Es que tú tienes que alzar la voz.

0: nos puede decir en ese aspecto? Hay mucha, digamos, expectativa para que usted también haga ese trabajo en el sector de educación, Sandra Costa.
1: Sí, mira, lo más importante, creo yo, para que se puedan tomar decisiones es el valor que le das a las cosas. Es el valor que tú te lleva a ti a priorizar decisiones. En nosotros valoramos enormemente la educación. La educación se constituye en la principal herramienta de trabajo, de transformación de vidas, de sociedades. Y estamos convencidos que si no tenemos una buena educación, no vamos a poder tener una región desarrollada. Por eso que nuestro compromiso con la educación, que no solamente lleguemos a las capitales de distritos, porque no solamente en las capitales de los distritos acuden niños, niñas a recibir una educación, también en los caseríos, niños y niñas esperan tener una buena educación, una infraestructura adecuada, con maestros capacitados. Por eso es que nosotros nos hemos comprometido a hacer la más grande inversión pública en educación, seguir impulsando la mejora de la infraestructura, pero también pensar en el recurso humano, pensar en el docente, pensar en el alumno. De nada sirve una buena infraestructura si no tenemos buenos docentes, si no tenemos alumnos que no vayan a recibir clases, que estén durmiendo por una mala alimentación. Creo yo que también es momento de mirar al recurso humano. Tenemos que valorar al docente en su real dimensión, trabajar por ellos para, uno, esa enorme deuda social que tiene el Estado con ellos, saber honrarlo. Segundo, estar capacitándole constantemente para estar a la altura de las exigencias que hoy plantean los desafíos en educación. Ya no es la educación tradicional, convencional. Hoy debemos preparar a nuestros niños, a nuestros jóvenes, de una manera diferente. Hoy en día tenemos herramientas tecnológicas, hoy en día tenemos un acceso a internet y a otros tipos de materias que ya se han vuelto imprescindibles para que un adolescente que ingrese a la secundaria esté debidamente preparado. Hoy los programas informáticos, por ejemplo, son claves. Y para esto también hay que llevar internet a todos los centros educativos. Nosotros nos hemos comprometido que no debe haber una institución educativa en la región Ucayali que no tenga acceso a internet. Con eso va a facilitar mucho la labor docente, tanto en sus capacitaciones, tanto en su preparación de clases, tanto en el formato para poder desarrollar sus clases. La tecnología permite facilitar muchas cosas y eso vamos a implementarlo. Y en la capacitación y en la herramienta que le vamos a dotar a los docentes, porque hay un compromiso de entregarles su laptop, estoy convencido que nuestra educación va a dejar esos últimos lugares en los que estamos y empezamos a superar y a estar en mejores posiciones. ¿Por qué? Porque hay buenos docentes. El alumno cayalino tiene talento, solo que nos falta impulsarlos, darle la atención debida, y eso es lo que hoy vamos a hacer nosotros.
0: Señor Sandro Acosta, en cada familia hay un maestro siempre y hay una deuda social que el Ministerio de Educación, el gobierno central, traslada presupuesto a los gobiernos regionales. Sin embargo, esto a veces son, digamos, transitados para otros sectores, porque con la educación muchas veces no sacan seguramente el diezmo, ¿no? Sin embargo, en esta deuda social hay el compromiso también para pagar a los maestros en la región Ucayali.
1: Claro que sí. Claro que sí. Y yo creo que con un manejo muy serio, un manejo muy ordenado, muy racional de las finanzas públicas, es factible honrar estos compromisos. Como te dije, acá debe haber un buen criterio de priorización para saber a dónde destinamos nuestros recursos. Esa deuda social, tantos años postergados, no debe esperar más. Tantos maestros que esperan que el Estado honre su compromiso, que la región pueda hacer efectivo este pago. Nosotros, con un manejo muy serio de las finanzas públicas, vamos a comenzar a ahorrar esta deuda social que tienen con los maestros.
0: Y hablando de talentos, hablando de mejor educación en la región Ucayali, los gobernadores han siempre honrado sus compromisos desde hace 8, 12 años de la construcción del colegio de alto rendimiento. ¿Alguna

0: propuesta, ya que el Colegio de Alto Rendimiento ha sido solamente siempre tomado en cuenta para campañas, pero al final pues sigue siendo lo mismo, no se ha hecho nada, ni se ha iniciado, ni se ha colocado ninguna primera piedra, o sea, no hay ni expediente técnico, señor Sandro Acosta.
1: Eso es, se repito lo que te dije primero, es que no, nosotros no sabemos valorar la educación como tal y la importancia para una sociedad, pues no le vamos a dar la atención debida. Nosotros sí sabemos eso, sabemos la importancia de la educación. Y efectivamente uno de los compromisos que tenemos es trabajar por el colegio de alto rendimiento. Ucayal y Pucallpa tiene que tener una infraestructura adecuada para que los alumnos, buenos alumnos, que postulen e ingresen a esta a este colegio de alto rendimiento, tengan la infraestructura adecuada y puedan estar al nivel de preparación que se tiene y obviamente de ahí salir a las universidades. Está en nuestro compromiso la construcción de este gran colegio de alto rendimiento.
0: Sin educación no hay desarrollo, sin educación no hay progreso. Usted lo ha entendido también como a la vez también maestro de la Universidad Nacional de Ucayali, tenemos sentido que también familiar maestro, y eso realmente hace y engrandece a la persona humana, por eso hablamos de valores, señor Sandro Acosta. Y el otro tema también importante, lo que ha mencionado en lo que es el sector salud, tenemos centros de salud, postas de salud, que son uno o dos, y no hay hospitalizaciones, no tenemos un hospital en Padre Abad, el hospital pues que nunca se acaba en Pucallpa. ¿Qué compromisos hay en el sector salud, Sandro Acosta?
1: Bueno, el hospital de Pucallpa tiene que acabarse. Ucayali ya no puede esperar un día más sin hospital y no puede estar gastando un sol más en uno de los hospitales más caros del mundo. Asimismo, el hospital de Yarinacocha también tiene que construirse ya. Son hospitales que se han hecho hace más ya casi 40, 50 años, ¿no? La población ha crecido y merecen tener centros médicos de alta resolución que pueda atender ya enfermedades más complejas, como por ejemplo el cáncer, ¿no? Asimismo, Guaitía tiene que tener su centro médico. Su centro médico de una muy buena capacidad resolutiva. De repente, un 1.4 o un 2.1, ¿no? Porque hoy en día todavía se siguen haciendo referencias hacia Pucallpa a pacientes que pueden muy bien ser atendidos en Guaitía. Entonces, ahí está el compromiso de construir este centro de salud que Guaitía requiere y dotarlos del personal médico necesario para que Guaitía también tenga acceso a una salud digna. Y las postas 1-1, 1-2, tenemos que mejorar. El éxito de la salud son las zonas periféricas donde se pueden atender a las familias que requieren de atenciones básicas y no estar saturando los centros de salud que requieren atender enfermedades más complejas. Creo yo que vamos a revisar todo el sistema de gestión administrativo de la salud y vamos a potencializar no solamente en la mejora de la infraestructura, también en dotar del personal, garantizar el abastecimiento de salud, abastecimiento de medicinas oportunamente y lo más importante, dotar del equipamiento a los centros urbanos, como por ejemplo una ambulancia. Si no hay una ambulancia no se puede ir a rescatar o ir a traer a un enfermo que sufre un accidente o esté por ahí víctima de un paro cardíaco, de un ACV, ¿no? Es clave también la capacidad operativa. Es momento de hacer una reingeniería en el sector salud. Hay el recurso necesario, solamente que hay que saber utilizarlo. Gran parte de los problemas que se ha tenido en la gestión administrativa, tanto de salud, tanto de educación, es el desorden administrativo. No hay un orden, no hay una planificación adecuada, no hay una racionalización ni una priorización. Son criterios claves que nosotros vamos a emplear para que el dinero bien utilizado pueda llegar a estos sectores y pueda ser de beneficio estos servicios para la población. Guaitía va a tener su centro de salud adecuado para lo que la población demanda. Este es otro gran compromiso que tenemos con mi querido pueblo de Guaitía.
0: Bueno, acá nos hacen pregunta a los maestros que nos visitan en lo que se refiere a E-Salud. E-Salud, donde la tienen también asegurados de las entidades públicas. E-Salud, de igual manera siendo capital de provincia, tiene pues

0: Es una posta médica, 1-2. Entonces, en el salud también seguramente usted gestionará el apoyo para que al menos sea la atención 1-3 en cada provincia, Atalaya, Purús, Coronel Portillo y Pariabat, Sandro Acosta.
1: Sí, como nosotros sabemos, que salud depende, creo que, del Ministerio de Trabajo, ¿no? No está de las competencias del Ministerio de Salud o de la Dirección Regional, pero eso no quiere decir que no hay que hacer la gestión, porque siempre he dicho, todo lo que suceda en nuestra región, sea de competencia institucional o no, tiene que ser una preocupación de su gobernador. Así como, por ejemplo, en la educación superior, en las universidades, escapan de la competencia del gobierno regional, pero son espacios acá que afectan a un poblador ucayalino, la falta de vacantes, por ejemplo.
0: Así
1: Y
0: es.
1: también tiene que ser nuestra preocupación. No podemos permitir que jóvenes no tengan más vacantes en la universidad. Tenemos que hacer gestión a ese nivel, tenemos que hacer gestión a nivel de salud para que mejore la atención a los maestros, porque el maestro, obviamente, por el descuento que le hacen, están destinados a ser atendidos por salud. Y tenemos que también preocuparnos para que ellos reciban buena atención. ¿Y qué hay que hacer? Tocar puertas. Hacerle ver a las autoridades correspondientes que hay que mejorar, porque no podemos que los maestros estén limitados por las capacidades de resolución que tienen los centros de salud en las capitales de la provincia, que ya no son los más idóneos, los más adecuados. Creo yo que vamos a estar tocando puertas, vamos a estar gestionando directamente este problema para que a la par de lo que nosotros podamos hacer con las postas, con los centros médicos, también mejore la capacidad de atención acá en los centros de salud que hay en la región.
0: Importante, Sandro Acosta. Bueno, y finalmente uno de los puntos, los puentes a lo largo de la carretera Federico Basadre, constantemente solo están en mantenimiento. Como dice usted, también hay que gestionar porque repercute en nuestra región la carretera Federico Basadre de igual manera. ¿Qué acciones para ello debe ser gobernador regional?
1: Mira, hay que entender que la carretera Federico Basadre es la vena principal del desarrollo de Ucayali en ese sector de Padre Abad y Pucallpa. Entendiendo esto, sabiendo la enorme importancia que significa para la economía, para el desarrollo, para la salida de nuestros productos, para también el abastecimiento de las cosas para Pucallpa. Y tener una carretera así, en esas condiciones, hace, por ejemplo, un enorme costo en tiempo, un enorme costo en flete, que afecta a la calidad de vida, al costo de vida del pueblo ucayalino. Y también sus propios productos que salen a vender hacia afuera, también elevan el costo por el tiempo que se demora y por el flete que se cobra y no hacen que sus productos sean competitivos. Si bien es cierto, no es una competencia del gobierno regional, pero como vuelvo a decir, todo lo que afecta a la región tiene que ser preocupación del gobernador. Nos vamos a sentar y al toque con el Ministerio de Transportes y Comunicaciones para que se dé inmediatamente el mantenimiento a esta carretera. No puede ser posible que, por ejemplo, años en el puente de Previsto siga en esas condiciones, soportado por dos puentes vehículos. Y hasta el día de hoy no se haga un proyecto definitivo de un puente. ¿Qué esperamos? Que se caiga. Como dices tú, el puente de Aguaitía, por ejemplo, en mantenimiento. Ya esas vías no dan. Necesitamos modernizar el sistema vial. Hay que conversar y exigir a la presidenta, y vamos a estar mañana, tarde y noche, que la carretera Federico Basadre también necesita una atención prioritaria. Que Ucayali debe dejar de ser el patio trasero del Perú. Ucayali debe liderar el desarrollo de la Amazonía. Por eso es importante las dos grandes vías que conectan a la región con el centro y con todo el país y a nivel internacional, la carretera Puerto Copa-Atalaya y la carretera Federico Basadre. Si esa carretera no recibe la atención adecuada, Padre Abad, desde Irasola hacia Divisoria, corren el enorme riesgo de colapsar económicamente. ¿Por qué? Porque los carros que vienen de Lima van a hacer la otra vía, que va del 86 por Villarrica, por Pozuzo, Oxapampa, y van a llegar a Lima y van a dejarse de transitar. Y se va a volver mucho más caro el transporte y los productos. No hay que descuidar la gestión de esta importantísima carretera.

0: trasladado grandes prioridades a nuestra gestión, que esa carretera debe ser debidamente atendida.
1: El impulso ahí nomás de paso a la productividad, nos hablaba ayer Lee Ruiz, a la productividad de nuestros agricultores, ¿no? Porque muchos sacan sus productos y a veces no se está, digamos, viabilizando esta productividad o alcanza los productos incluso hasta el exterior, Sandro Acosta.
0: Claro, claro, es que las carreteras son las vías de desarrollo. Te permiten acceder a productos, a servicios, te permite trasladar tus productos que nosotros tenemos en el campo. Hemos sido bendecidos con una tierra tan generosa, pero ¿de qué sirve eso si nuestro producto se malogra? No podemos sacar a los mercados. Creo yo que un componente elemental en el desarrollo de la agricultura, sobre todo en nuestra región, que es casi un 80% agrícola, son sus carreteras. Carreteras que tienen que estar en perfecto estado de transitabilidad para que puedan tener competitividad en sus precios, para que no se les malogre su producción. Y esto va a dinamizar enormemente la economía, no solamente de Padre Abad, sino también la economía regional.
1: Bueno, Sandro Acosta, bueno, son puntos primordiales también. Yo sabemos que dentro de su plan de trabajo que observamos acá en la plataforma de Jurado Nacional de Elecciones están divididos en varias dimensiones. Ya la gente en estos días está sacando sus conclusiones, estamos a postrimerías ya de ir a sufragar. A algunos les está quitando el sueño las encuestas y algunos rivales políticos han empezado a inventar ciertas situaciones como los financiamientos o de repente algunas calumnias. ¿A eso qué le puede decir Sandro Acosta? Todo eso que ya en estos últimos días vienen arremetiendo frente a lo que se ve en estos últimos días, como la población a nivel de la región Ucayali le viene siguiendo, pues digamos, sus propuestas.
0: Sí, bueno, nuestros adversarios políticos, lamentablemente, al no tener el respaldo de la población mayoritariamente, al no saber llegar con propuestas, recurren a la infamia, recurren a la difamación, recurren al insulto. Como dije ayer en mi mitin, nosotros no hemos venido para eso. Nosotros hemos venido a servir oportunidades a nuestra región y no nos vamos a salir de ello, no vamos a responder, porque sería entrar a un juego. Ucayali no quiere ver un pleito de callejón. Ucayali lo que quiere es propuestas claras, coherentes, convincentes, para ver cómo se resuelven los problemas de salud, de educación, de seguridad, de empleo, de trabajo, ¿no? Y eso, en eso nos vamos a mantener. Quiere decirle a la población que hay que dejar el pasado atrás. Los candidatos que hoy también están en la campaña electoral representan el pasado. Exalcaldes, exparlamentarios, congresistas, exfuncionarios regionales. Personas que han tenido su oportunidad y que no han sabido resolver esos problemas del ayer, que hoy todavía siguen vigentes y dicen que ahora sí lo van a hacer. Creo que es momento de dejar el pasado atrás. Miremos el futuro como optimismo, como una oportunidad de renovar la clase política, de renovar la clase gobernante. Necesitamos ese cambio generacional, con propuestas audaces, innovadoras, que no solamente, y con decisiones, que no solamente van a resolver los problemas heredados, sino también los nuevos problemas, los nuevos desafíos que hoy va a enfrentar Ucayali de cara a los próximos años. Por eso, decirles a nuestros amigos de Huaytien que hay que mirar el futuro como optimismo. Volteemos la página, dejemos el pasado atrás. Miramos hoy como esa oportunidad, este 4 de octubre, nos da la vida de poder marcar la diferencia, de poder elegir un buen gobierno, un gobierno que va a trabajar decididamente, firmemente, juntamente con ellos, en un gobierno de unidad, de puertas abiertas, para poder resolver esos problemas, no desde un escritorio, sino desde el campo. Un gobierno que camine, que transite, que esté cerca a la población donde están los problemas, que sepa tomar decisiones firmes, que no le tenga miedo a la crítica, que no le tenga miedo a un periodismo, que no le tenga miedo a la amenaza, sino todo lo contrario, que sepa ir para adelante, que sepa trabajar, y lo más importante, un gobierno honesto. Eso es, creo yo, que hoy la población está mirando este 4 de octubre. Por eso estoy convencido e invitarles a nuestros amigos que nos acompañen en este proceso, marcando los cuatro corazones de Somos Perú este 4 de octubre.

0: Bien, muchas gracias, Sandro Acosta. Estaremos en cualquier momento en contacto, todavía si es que se puede en estos últimos días. Gracias por ese mensaje a la provincia de Pare Abad, porque acá realmente pues todavía hay algunos todavía que están tomando sus decisiones en estos días y seguramente de estos planteamientos tendrán su decisión propia. Muchas gracias, señor Sandro Acosta.
1: Muchas gracias y un saludo para mi querida Baitea.
0: Gracias. Bueno, entonces hemos recibido ya al señor Sandro Acosta, candidato al gobierno regional de Ucayali.

Bueno, entonces hemos escuchado al candidato al gobierno regional, Sandro Acosta, quien prácticamente, según la percepción de la población y según lo que se ha visto en las grandes movilizaciones en los últimos días, ¿no? Y el día de ayer en esta gran movilización en la ciudad de Pucallpa, tuve amigos, familiares ayer en Pucallpa y me decían, profesor, todo Pucallpa moviéndose. No había lugares donde poder transitar o pasar adecuadamente porque todo Pucallpa movilizándose para el gran mitin del cierre de campaña. Y si lo dice un familiar y si se ve la percepción en los videos, porque nosotros hemos estado en Pucallpa, y se ve esa percepción también con cada persona que dialogamos y conversamos, entonces creemos nosotros que sería una gran oportunidad que Sandro Acosta, quien pues es nato, neto de nuestra localidad también y de la región Ucayali, pueda llegar al sillón regional. Bueno, usted sacará sus conclusiones, porque no solamente es fierro y cemento, nos ha hablado del sector de educación, porque es así. Mira, ve, el gobierno local actual, el gobierno regional actual, ha acudido a miles de centros educativos, zonas rurales, donde se prestan mesas, sillas, no hay ventanas, no hay pizarras, no se ha acudido. Solamente capitales de distrito, algunos tres proyectitos en zonas rurales, porque esos proyectos venían de hace años, venía con la gerencia territorial, eran expedientes y perfiles del que me hablaba el actual alcalde Iván Mendoza Jaramillo. Entonces los ha cogido esos expedientes y pues en estas zonas rurales ni siquiera ha tenido un buen diseño para poder digamos desarrollar estas construcciones, pero bueno, se ha hecho de alguna manera. ¿Y qué hay de las miles de zonas de escuelas rurales que no llegan ni una mesa, ni una silla, ni una pizarra, ni una construcción de un aula al menos? ¿Ah? ¿Qué hay? El gobierno local se ha olvidado del sector de educación. ¿En qué lugares ha hecho construcciones de aulas? ¿En qué lugares ha hecho construcción de cercos perimétricos? ¿En qué escuelas ha hecho construcción de techos de sus losas deportivas? En ninguna. Lamentablemente, ahí no hubo, y siempre lo hemos dicho, amigo Iván, ponga un especialista en GEDES, en el área de educación, que sea maestro, si es posible, o otro especializado para que te apoye con los proyectos, con los perfiles, con los diagnósticos, pero no, solamente regalar sus pelotitas, solamente su vacación útil es de 6 semanas, y el resto del año, nada en el sector de educación. Pero yo lo ha manifestado Sandro Acosta,

0: y ayer Eli Ruiz. Por eso nosotros hemos priorizado hablar con los temas, con los candidatos, el tema de educación. Porque a veces abarcamos toda una cantidad de temas, pero hay que priorizar de acuerdo pues también a lo que podemos definir, a ver qué opinión, qué dicen ellos, ¿no? Bueno, estábamos hablando del cuestionado candidato de Fuerza Popular, Francisco Mendoza de Sousa, candidato al gobierno regional de Ucayali, que lamentablemente el jurado nacional al parecer está con el as sobre la mesa, ¿no? ¿Por qué? Porque sacaron a Víctor Hugo Sosa García y a pesar que dos magistrados dijeron que debe continuar en carrera, el presidente del jurado tiene doble voto, dijo que no. Y hemos entrevistado a Hugo Sosa y dijo, bueno, por ahí ha recorrido algo de la corrupción, algo de Kuski. Y por ahí se decía que el Jurado Nacional de Elecciones tiene algún acuerdo con Fuerza Popular. Se habló cuando llegó Keiko al poder también. Y algo tendrá que ver que no ha sido retirado por haber incumplido las normas Francisco Mendoza. Vamos a escuchar este reporte que estábamos pasando, amables oyentes.
1: Francisco de Asís Mendoza, conocido como Pacho, ya él es el candidato a Ucayali de Fuerza Popular. Y resulta que él sigue siendo alcalde de Atalaya, no ha renunciado, ¿no? Está ahí todavía. Y ahora aspira al gobierno regional de Ucayali. Esta es la investigación de Edgar Gamboa.
2: Contracorriente llegó hasta Pucallpa, capital de la región Ucayali y escenario de este escándalo electoral que podría tener implicancias penales.
3: La norma electoral vigente parece no aplicar para ciertos candidatos que blanden con orgullo la bandera de la impunidad. Francisco de Asís Mendoza de Sousa, o simplemente Pacho Mendoza, actual alcalde provincial de Atalaya y cuatro veces autoridad edil, pretende convertirse en el nuevo gobernador regional de Ucayali, bajo el manto de Fuerza Popular. Pero su candidatura arrastra una abierta violación constitucional. Mendoza nunca renunció a su cargo de burgomaestre y pese a ello continúa en carrera para los comicios del próximo 4 de octubre por la desidia del Jurado Nacional de Elecciones.
4: ¿Cómo está, candidato? ¿Cómo está? Desde en Lima venimos.
5: En Campo Verde,
4: ¿cómo está? Pero una preguntita nada más. ¿Usted sigue siendo alcalde de Atalaya?
5: Tengo una reunión.
4: ¿O ha renunciado, candidato? ¿Sigue siendo alcalde? ¿Por qué no nos responde, candidato? Bueno, es el silencio mostrado por el actual candidato al gobierno regional de Ucayali, Francisco Mendoza, quien según la información que manejamos, continúa siendo alcalde del distrito de Atalaya en plenas elecciones regionales.
6: Él para ser candidato necesitaba renunciar 180 días antes de estas elecciones. Estamos hablando que deberá haber tenido una renuncia al 7 de abril. El jurado electoral especial da trámite a esta situación y lo declara improcedente esa candidatura. Pero va al Jurado Nacional de Elecciones y como tiene una resolución el Jurado Nacional de Elecciones bajo el término de preclusión, no lo resuelven al 5 de agosto del 2026 y deriva todo lo actuado para su admisión a trámite acá al Jurado Electoral Especial. El Jurado Electoral Especial le admite a trámite y lo inscribe.
7: Su candidatura es total y absolutamente ilegal. Y esa ilegalidad amparada por el Jurado Nacional de Elecciones, que es lo más vergonzoso.
3: Incluso parte de la prensa local, evidentemente parcializada con él, nos increpó por investigar a su candidato.
4: ¿Pero qué cosa van a hacer acá?
8: Estamos investigando.
4: ¿Qué cosa están investigando?
8: Lo que sucede acá en Ucayali.
4: No tienen que hacer el DIPA, no tienen nada que hacer.
8: Investigamos en todo el Perú.
4: Trabajamos a nivel nacional, amigo.

0: ¿Y por qué específicamente el candidato Pacho Mendoza y no con los otros candidatos?
1: Bueno, el candidato Pacho Mendoza es el único que no ha renunciado a su cargo público, ¿no? Ustedes saben eso, ¿no?
2: Sí, pero es el tema ya que le compete al jurado nacional de la OAS.
3: Pese a todo, quien sí nos declaró sobre el tema fue el candidato a la alcaldía provincial de Coronel Portillo, Boris Ayma, quien sorprendió por sus descabellados argumentos a la hora de defender a Pacho Mendoza.
4: El jurado electoral especial de acá, de Coronel Portillo, declaró improcedente su acusación. No hay que mentir, ¿no? Nosotros apelamos porque insistíamos que la norma no era adecuada, ¿no? Porque, como verás, para los congresistas no, ni siquiera se pide ese requisito de renuncia, no se pide ni licencia, ni
2: claro,
4: licencia.
2: Claro, pero el tema es que la norma es la norma, ¿no? O sea, en todo caso está...
4: Claro, pero hay que cuestionar
2: para
4: tratar de cambiar o hacer una modificación, porque no todas las normas, pues, están de acuerdo. Para algunos el embudo es grande, para otros pequeños.
2: ¿Por qué razón no renunció, en todo caso? O sea, que... No, ¿qué le costaba en todo caso renunciar?
4: No, no es que le costaba, sino que cuando... Es que tú tienes que alzar la voz en algún momento, ¿no? Hay alguna... Es una protesta, que no... Y de dejar, la seguimos haciendo, ¿no?
3: Pero la responsabilidad de este exabrupto electoral no recaería únicamente en el candidato de Fuerza Popular.
5: La ley es muy tajante. Están impedidos de ser candidatos al gobierno regional, en este caso los alcaldes, si es que previamente no hayan presentado su renuncia 180 días. Es muy puntual la ley. Tiene que el jurado sacar una resolución que no lo inscribía, lo declara improcedente su inscripción. Cuando tú validas una candidatura que es nulo, estás incurriendo en una responsabilidad de tipo.

0: Encontrado en absoluto estado de ebriedad en un parque de Pucallpa, tras participar de la tradicional fiesta de San Juan.
1: ¿Qué pasó? ¿Por qué estás así?
0: El mismo que falta a su despacho cuando le apetece, como pudimos comprobar al buscarlo en la sede del jurado electoral especial que preside. El escándalo electoral que hoy reportamos es solo la punta del iceberg en medio de un amplio historial de varias carpetas abiertas del Ministerio Público y procesos judiciales, algunos prescritos, otros vigentes.
2: Lo que se tiene información es que hay un proceso que se ha seguido por lavado de activos en la Corte Superior de Justicia de Ayacucho, vinculados con tráfico ilícito de drogas. Conocido ese proceso como el caso de los clan Mendoza, ¿no? En donde, entre otras cosas, vinculan un hermano que ha estado preso por tráfico y también vinculan a una empresa forestal Mendoza, que esta empresa gana una concesión y de la noche a la mañana un capital con 10 mil soles llega a acumular un capital por más de 3 millones y tanto.
0: Según la tesis fiscal, la concesión de la empresa familiar forestal Mendoza EIRL albergaba dos pistas de aterrizaje clandestinas, funcionando como supuesto enclave logístico de cocaína procedente del BRAEM. A esto se suman millonarios perjuicios económicos por obras deficientes, como el sistema de agua potable del caserío Nueva Italia, una obra de 1.7 millones de soles dejada en el abandono, o el puente arquitecto, que generó un perjuicio de 1.9 millones de soles al Estado.
3: Mientras no haya una condena, mientras no haya una sentencia firme sobre el tema, no existe la presunción de inocencia.
4: Y tenemos a tres diputados, dos fujimoristas, como Jorge Velázquez Portocarrero, también fujimorista, y uno de Juntos por el Perú. ¿Qué sucede? Cuando de pronto el Jurado Nacional de Elecciones viola la dignidad tucayalina con este reconocimiento ilegal de Pacho Mendoza como candidato al gobierno regional, ellos tenían que haber reaccionado. Al instante. Esa tenía que ser una reacción al instante. Sin embargo, no solamente no reaccionaron, sino que hasta estos momentos no dicen nada.
0: La candidatura de Francisco Mendoza de Sousa resume la impunidad política en la Amazonía, un candidato que desafía la ley al no renunciar a su cargo municipal, respaldado por cuestionadas decisiones electorales y amenazado por un pedido fiscal de 27 años de cárcel por lavado de activos. Ucayali exige explicaciones y justicia, no autoridades por encima de la ley.
5: ¿O ha renunciado, candidato? ¿Sigue siendo alcalde? ¿Por qué no nos responde, candidato?
6: Francisco de Asís Mendoza, conocido como Pacho, ya él es el candidato a Ucayali de Fuerza Popular. Y resulta que él sigue siendo alcalde de Atalaya, no ha renunciado, ¿no? Está ahí todavía. Y ahora aspira al gobierno regional de Ucayali. Esta es la investigación de Edgar Gamboa.
0: Contracorriente llegó hasta Pucallpa, capital de la región Ucayali, y escenario de este escándalo electoral que podría tener implicancias penales. La norma electoral vigente parece no aplicar para ciertos candidatos que blanden con orgullo la bandera de la impunidad. Francisco de Asís Mendoza de Sousa, o simplemente Pacho Mendoza, actual alcalde provincial de Atalaya y cuatro veces autoridad edil, pretende convertirse en el nuevo gobernador regional de Ucayali, bajo el manto de Fuerza Popular. Pero su candidatura arrastra una abierta violación constitucional. Mendoza nunca renunció a su cargo de burgomaestre, y pese a ello, continúa en carrera para los comicios del próximo 4 de octubre por la desidia del Jurado Nacional de Elecciones.
5: Candidato, ¿cómo

0: está, desde Lima
1: Verde,
0: venimos.
1: En Campo Verde me están está? Esperando.
0: Pero una preguntita nada más. ¿Usted sigue siendo alcalde de Atalaya?
1: Tengo una reunión.
0: ¿O ha renunciado, candidato? ¿Sigue siendo alcalde? ¿Por qué no te responde, candidato? Bueno, ese es el silencio mostrado por el actual candidato al gobierno regional de Ucayali, Francisco Mendoza, quien según la información que manejamos, continúa siendo alcalde del distrito de Atalaya en plenas elecciones regionales.
2: Él para ser candidato necesitaba renunciar 180 días antes de estas elecciones. Estamos hablando que debería haber tenido una renuncia al 7 de abril. El jurado electoral especial da trámite a esta situación y lo declara improcedente esa candidatura. Pero va al jurado nacional de elecciones y como tiene una resolución el jurado nacional de elecciones bajo el término de preclusión, no lo resuelven al 5 de agosto del 2026 y deriva todo lo actuado para su admisión a trámite acá al jurado electoral especial. El jurado electoral especial le admite a trámite y lo inscribe.
3: Su candidatura es total y absolutamente ilegal. Y esa ilegalidad amparada por el jurado nacional de elecciones, que es lo más vergonzoso.
4: Incluso parte de la prensa local, evidentemente parcializada con él, nos increpó por investigar a su candidato.
5: ¿Pero qué cosa van a hacer acá?
6: Estamos investigando.
5: ¿Qué cosa están investigando?
6: Lo que sucede acá en Ucayali.
5: No tienen que hacer el DIPA, no tienen nada que hacer.
6: Investigamos en todo el Perú.
5: Abocamos a nivel nacional, amigo.
7: ¿Y por qué específicamente el candidato Pacho Mendoza y no con nosotros candidato?
5: Bueno, el candidato Pacho Mendoza es el único que me ha renunciado a su cargo público, ¿no? Ustedes saben eso, ¿no?
8: Sí, pero es el tema ya que le compete al jurado nacional de
4: Pese a todo, quien sí nos declaró sobre el tema fue el candidato a la alcaldía provincial de Coronel Portillo, Boris Ayma, quien sorprendió por sus descabellados argumentos a la hora de defender a Pacho Mendoza.
9: El jurado electoral especial de acá, de Coronel Portillo, declaró improcedente su postulación. No hay que mentir, ¿no? Nosotros apelamos porque insistíamos que la norma no era adecuada, ¿no? Porque, como verás, para los congresistas no ni siquiera se pide ese requisito de renuncia, no se pide ni licencia, ni
8: claro, pero el tema es que la norma es la norma, ¿no? O sea, en todo caso está...
9: Claro, pero hay que cuestionarla
8: para
9: tratar de cambiar o hacer una modificación, porque no todas las normas, pues, están de acuerdo. Para algunos el embudo es grande, para otros pequeños.
8: ¿Por qué razón no renunció, en todo caso? O sea, que... ¿Qué le costaba en todo caso renunciar?
9: No, no es que le costaba, sino que cuando... Es que tú tienes que alzar la voz en algún momento, ¿no? Hay alguna... Es una protesta que no... Y de dejar, la seguimos haciendo, ¿no?
4: Pero la responsabilidad de este exabrupto electoral no recaería únicamente en el candidato de Fuerza Popular.
2: La ley es muy tajante. Están impedidos de ser candidatos al gobierno regional, en este caso los alcaldes, si es que previamente no hayan presentado su renuncia 180 días. Es muy puntual la ley. Tiene que el jurado sacar una resolución que no lo inscribía, lo declara improcedente su inscripción. Cuando tú validas una candidatura que es nulo, estás incurriendo en una responsabilidad de tipo penal.
4: Pero ¿quién es el juez superior que avaló por omisión la ilegal candidatura de Pacho Mendoza? Es el mismo que hace unos meses fue encontrado en absoluto estado de ebriedad en un parque de Pucallpa, tras participar de la tradicional fiesta de San Juan.
10: ¿Qué pasó? ¿Por qué está así?
4: El mismo que falta a su despacho cuando le apetece, como pudimos comprobar al buscarlo en la sede del jurado electoral especial que preside. El escándalo electoral que hoy reportamos es solo la punta del iceberg, en medio de un amplio historial de varias carpetas abiertas del Ministerio Público y procesos judiciales, algunos prescritos, otros vigentes.
2: Lo que se tiene información es que hay un proceso que se ha seguido por lavado de activos en la Corte Superior de Justicia de Ayacucho, vinculados con tráfico ilícito de drogas, conocido ese proceso como el caso de los clan Mendoza, ¿no? En donde, entre otras cosas, vinculan un hermano que ha estado preso por tráfico y también vinculan a una empresa

0: Forestal Mendoza, que esta empresa gana una concesión y de la noche a la mañana un capital con 10 mil soles llega a acumular un capital por más de 3 millones y tanto.
1: Según la tesis fiscal, la concesión de la empresa familiar Forestal Mendoza EIRL albergaba dos pistas de aterrizaje clandestinas, funcionando como supuesto enclave logístico de cocaína procedente del BRAEM. A esto se suman millonarios perjuicios económicos por obras deficientes, como el sistema de agua potable del caserío Nueva Italia, una obra de 1.7 millones de soles dejada en el abandono, o el puente arquitecto, que generó un perjuicio de 1.9 millones de soles al Estado.
2: Mientras no hay una condena, mientras no hay una sentencia firme sobre el tema, no existe la presunción de inocencia.
3: Y tenemos a tres diputados, dos fujimoristas, como Jorge Velázquez Portocarrero, también fujimorista, y uno de Juntos por el Perú. ¿Qué sucede? Cuando de pronto el Jurado Nacional de Elecciones viola la dignidad tucayalina con este reconocimiento ilegal de Pacho Mendoza como candidato al gobierno regional, ellos tenían que haber reaccionado. Al instante. Esa tenía que ser una reacción al instante. Sin embargo, no solamente no reaccionaron, sino que hasta estos momentos no dicen nada.
1: La candidatura de Francisco Mendoza de Sousa resume la impunidad política en la Amazonía, un candidato que desafía la ley al no renunciar a su cargo municipal, respaldado por cuestionadas decisiones electorales y amenazado por un pedido fiscal de 27 años de cárcel por lavado de activos. Ucayali exige explicaciones y justicia, no autoridades por encima de la ley.
4: ¿O ha renunciado, candidato? ¿Sigue siendo alcalde? ¿Por qué no nos responde, candidato?
5: Francisco de Asís
6: Mendoza no quiso responder a la prensa capitalina por qué no ha renunciado. Impunidad del jurado electoral, avasallando las normas electorales que indicaban la renuncia a aquellos que asumen que están asumiendo cargos como alcaldes, cargos como gobernadores y que quizás vayan pues a contiendas electorales. En este caso, el alcalde de Atalaya va a gobernador regional y tenía que haber renunciado. Hay impunidad. Ya lo han dicho también los diversos entendidos en la materia de derecho civil y penal. Pedido de la Fiscalía de 27 años, ¿no? Por diversos delitos. En este caso también hay impunidad, que dirá cuál será la opinión pública al respecto, debido a que también, pues casi los candidatos de la CA de la corrupción tienen una cantidad de denuncias. Candidatos en la provincia que alguna vez dijeron hay que arremeter contra el pueblo que reclama sus derechos. Hay que meterle pistola, hay que meterle bomba, hay que pagar a los policías, hay que darle su colino, su jaboncito, su papel higiénico para que vengan acá cientos de policías y violentan con los humildes campesinos agricultores que ahora dicen estamos con ustedes. Queremos el desarrollo. No, mentira, ustedes han visto las acciones de cada uno de los candidatos. Pero así, felizmente la provincia de Pariabat tiene más conciencia. La provincia de Pariabat no ha prácticamente casi de cada 100 personas, uno o dos habrá votado por los naranjas. Bueno, ya en cada uno en su conciencia. Bueno, en ese contexto estamos analizando la situación de cada candidato.

0: También va con el corazoncito Franco Palomino. Vamos a ver qué nos dice ya postrimerías, pues prácticamente de que los electores definan al 100% sobre sus decisiones en cada distrito, en cada provincia. Bueno, estamos ya con el candidato al distrito de Uipoca, el profesor Franco Palomino, que también en estos últimos días sigue recorriendo diversos sectores anexos, zonas rurales de Uipoca, ¿no? Bueno, hemos estado con el ya virtualmente gobernador Sandro Acosta hace unos momentos, en el cual daba cuenta su trabajo que va a realizar con los alcaldes en los distritos y la provincia, y qué bien que sean de la misma línea también política. Franco Palomino, muy buenos días, saludos a la provincia de Pariabat, estamos en Ucayali Noticias mediante Radio TV Top y también llegando por la señal en lo que se refiere al canal 4142 en Pariabat. Muy buenos días, saludos a la provincia de Pariabat y a tus simpatizantes y militantes de Huipoca.
1: Buenos días, amigo Perecas, buenos días a toda la provincia de Padre Abad, buenos días a mi distrito de Huipoca. El día de hoy aquí, Franco Palomino también ya finalizando toda etapa de la campaña política, no con miras pues a las elecciones de este domingo. Ahí estaremos, hemos trabajado bastante responsablemente recorriendo todos los caseríos de nuestro distrito. El día de hoy estamos haciendo la última caminata, el último recorrido ya de los corazones aquí en Huipoca. Hoy partiremos de aquí de Huipoca hacia el caserío Santana, el caserío más alejado de nuestro distrito. Ahí hoy día haremos nuestro gran cierre también de campaña y el día de mañana estaremos volviendo por Nuevo Perú, Nueva Samaria, ¿no? Raya, Triunfo, el Nueva Esperanza, para ya pernoctar aquí en nuestro distrito y esperar pues las elecciones el día domingo.
0: Bueno, Franco, las obras en Huipoca no debe parar. No ha habido una difusión, digamos, extensiva de parte de quizás de imagen y de los medios de Huipoca, pero la población con los que me encuentro y con los que dialoga habla bien de la gestión del actual alcalde, en el cual usted también está comprometido con esa gestión. Entonces, quiere decir, y observamos que hay buenas obras que se están realizando. Tiene que haber continuidad de esas obras. Usted tiene que dar esa continuidad a este Franco Palomino. ¿Qué le dice la población? ¿Qué mensaje le da al respecto sobre esta percepción que tienen en Huipoca?
1: Estimado, mira, agradecido con la población de Huipoca, agradecido por habernos dado la oportunidad de poder conducir los destinos junto con el profesor Tuar. Sé que somos conscientes de que 4 años, pues a veces es poco para poder atender todas las necesidades que tiene nuestro distrito, más aún cuando una municipalidad es nueva. Pero ahí hemos hecho el trabajo, los resultados son reflejo del trabajo, del compromiso que tenemos cada uno de nosotros como autoridad. En un inicio nos hemos propuesto no defraudar la voluntad del pueblo y eso es lo que hemos hecho, no defraudar. En Huipoca sentimos que no hemos sido defraudados, ¿no? Por nuestras autoridades y pretendemos también con el mismo esfuerzo, la misma forma de trabajar, con el mismo empeño. Claro que sí, también viendo las debilidades que se tiene, corrigiendo todos los errores que se pudiese haber tenido en gestión, porque nadie es perfecto en esta tierra, vamos a continuar con el desarrollo. Por ello, amigos de Huipoca, el desarrollo no puede parar en Huipoca. Hemos centrado todas las bases necesarias como para que en la siguiente gestión, desde el primer día de gestión, podamos dedicarnos a trabajar. Tenemos los instrumentos necesarios, las maquinarias, las herramientas. Todo lo que se conforma, los instrumentos de gestión necesarios, como para que ya desde el 1 de enero de 2027 nos pongamos a trabajar. Esperando que la población nos dé la confianza de este 4 de octubre, nosotros estaremos pues enrumbando en el distrito de Huipoca, ¿no? Para que nosotros podamos dar una gestión municipal transparente, con rendición de cuentas permanentemente.
0: Bueno, corrigiendo, como dice usted, estas dificultades, también siendo un distrito primerizo con su primer alcalde de distrito, usted como docente se necesita también ahora seguir llegando.

0: llegando a las instituciones educativas de zonas rurales donde no hay mesas, sillas, carpetas, aulas que les faltan. Dentro de su plan de gobierno, ¿qué ofrece ahí en el sector de educación, Franco?
1: Sí, lo que necesitamos en el sector educación, salud y desarrollo social no es mejorar la calidad de vida de los huipoquinos. Nosotros en educación, nuestro plan está apoyar o gestionar, ¿no? Porque ya hay un proyecto de ley para la creación del Instituto de Educación Superior Juan Berríos Oré. Entonces estaremos apoyando esa iniciativa que propuso nuestro amigo Willy Rosales cuando en el anterior al Congreso se dio el dictamen. Nosotros estaremos también viendo eso. Crearemos convenios para que las academias preuniversitarias funcionen por gestión municipal aquí en el distrito de Huipoca. También, mira, becas, lo que ofrecemos son apoyos a los egresados de nivel secundaria de aquí del distrito de Huipoca. Dentro del plan del profesor Franco en el sector educación, sabemos, somos conscientes de que muchas veces los egresados de nuestro distrito de Huipoca de nivel secundario no pueden continuar sus estudios universitarios porque falta muchas veces de recursos. Entonces, desde la municipalidad nosotros brindaremos un apoyo económico, pagando, dando a todos los ingresantes a la universidad de la jurisdicción del distrito de Huipoca, vamos a darle su laptop y vamos a pagarle su matrícula para que los estudiantes puedan estudiar en las universidades. Siempre y cuando con compromiso también de los padres de familia. El alumno no tiene que desaprobar, tiene que llevar un ponderado aprobado para que siga continuando nosotros como gestión pagarle su matrícula en las universidades. Entonces los padres se dedicarán a la alimentación, al cuidado y todo lo que tiene que ver pues de los recursos que tienen que implementar, que tienen que brindar a sus hijos. Nosotros estaremos pagando con una beca, nos estaremos pagando la matrícula de todos los alumnos que ingresan a las universidades. Creo que es un apoyo necesario que se necesita, tanto las autoridades como los padres de familia también hay que trabajar bastante en cuestión de educación. En las zonas rurales hemos trabajado, seguiremos trabajando, apoyando a profesores por gestión municipal, porque lo que pretendemos es que el distrito de Huipoca también se desarrolle en el sector de educación. Hay varios caseríos que ya cuentan con población necesaria como para que la educación secundaria se pueda iniciar y en algunos también educación primaria. Apoyaremos desde el espacio de la municipalidad, ¿no? Pagando profesores por gestión municipal para que se pueda crear e iniciar los servicios educativos, tanto de nivel inicial y primaria aquí en el distrito de Huipoca.
0: Importantes propuestas en educación, Franco Palomino. Había una gestión que venían realizando usted en la gestión actual en el sentido de un convenio con UNIA para traer también carreras en educación. Eso teníamos en cuenta, Franco Palomino.
1: Sí, mira, de 2023 cuando ingresamos a gestión, firmamos un convenio con la UNIA para que la filial de la universidad se dé acá en el distrito de Huipoca y todavía no hemos dado un espacio, un terreno para que ellos puedan instalarse. Pero los problemas que han tenido la universidad, somos conscientes de todos ellos, tenemos conocimiento. Que no, a veces no se ponen de acuerdo hasta en los rectores, están que pelean. Entonces esos problemas que ha tenido la universidad ha hecho pues que hasta ahora no pueda funcionar la UNIA acá en el distrito de Huipoca. Pero ya hay una creación de una universidad allá en Pare Abad, nos sumamos a todo ello y el terreno que estaba acá para la UNIA nosotros estamos formalizando, estamos titulando para fines educativos, sea instituto, sea CEPRO, sea CENATI, lo que pueda gestionar la siguiente autoridad y nosotros también tenemos ese compromiso de gestionar una educación superior acá en el distrito de Huipoca, contamos con un terreno, con un área necesario como para que se pueda hacer las instalaciones, la infraestructura para que pueda funcionar una escuela superior aquí en el distrito de Huipoca.
0: Bueno, hay entonces todo un avance, una continuidad, el cual la gente en Huipoca está exigiendo debido a lo que se percibe de esta gestión primeriza, digamos, como distrito, y creemos que seguramente va a llegar pues tus propuestas, Franco Palomino. Bueno, el otro tema de salud, también es una preocupación de la población. ¿Cuál es la propuesta con el centro de salud y con todo lo que se refiere pues a tener las especializaciones, las atenciones en salud? Hablabas también de

0: alojamiento, de botica municipal, este Franco Palomino.
1: Así es, amigo Perecas. Mira, en cuestión de salud, nuestro centro de salud ya estaba, ¿no?, incluido dentro del Plan 1000 para que se pueda construir la nueva infraestructura. Quedó paralizado también eso en el gobierno regional. Nosotros iniciaremos con ese plan para la construcción de un centro de salud moderno y la recategorización, pues, de nuestro centro de salud, para que pueda funcionar todas las especialidades necesarias y se pueda dar la atención las 24 horas también aquí en el distrito de Huipoca. A la par también vamos a gestionar, adquirir una ambulancia para el traslado de las emergencias que muchas veces necesitamos aquí. Vamos a trabajar en todo eso, botiquines comunales con medicina de primeros auxilios para todos los caseríos y todos los sectores de nuestro distrito. Y también la atención oportuna a los programas sociales, pues, para personas vulnerables que ya el Estado ha dado. Simplemente nosotros tenemos que hacer esa articulación necesaria para que se pueda atender todos los servicios básicos aquí en nuestro distrito de Huipoca. Estamos comprometidos con ese todo ese trabajo, el trabajo social, trabajo de la educación, trabajo de salud, para que nuestro distrito también sea visitado, sea visto de buena manera, pues ponerlos ante los ojos del mundo a nuestro distrito de Huipoca. Y eso es lo que pretendemos en la gestión, es lo que quiere, lo que sueña el profesor Franco, y desde la gestión pues vamos a cumplir con todo ello.
0: Bueno, tu percepción del economista Sandro Acosta, contundente realmente. Si hoy fueran las elecciones, yo creo que tendríamos virtual gobernador regional. El cual es ahí tu percepción, y esto va a calar bastante también los candidatos distritales y provinciales, Franco Palomino.
1: Sí, el candidato, no es momento de dar la oportunidad a las personas que se han preparado para gobernar, a personas que tienen la capacidad, pues, de gestionar y han demostrado con el trabajo. En estas oportunidades, ¿no?, como decía nuestro candidato al gobierno regional, ya han pasado personas, ahora son candidatos, personas que han sido en su momento también autoridad, pues, y si no hicieron nada bueno para, o no, pues, no han podido resolver todos los problemas que pueda haber, ahora pretender nuevamente, pues, sería no darle la oportunidad a la nueva generación. Aquí en Huipoca tenemos la experiencia, el profesor Franco también, en el mismo lineamiento del Partido Democrático Somos Perú, tanto a la región, a la provincia, aquí en el distrito, estaremos trabajando en conjunto. Lo que se pretende es eso, que el gobierno regional, la municipalidad provincial y la municipalidad distrital trabajen en línea, sin celos políticos, sin colores políticos, porque el único beneficiario de todo eso tiene que ser la población. En ellos tenemos que basarnos para que nuestro trabajo sea concretizado, pues, con hechos reales, con resultados, donde la población se pueda sentir tranquilo.
0: Bien, profesor Sandro Palomino, disculpe, ya estamos siendo Sandro Acosta, profesor Franco Palomino, seguramente estás recorriendo algunos sectores, caseríos, tu mensaje, a ver si todavía mañana podemos salir. Franco, tu saludo a todos ellos, ya sabemos este respaldo que está recibiendo en todo Huipoca.
1: Sí, amigos del distrito de Huipoca, hermanos del campo, soy el profesor Franco Palomino, 16 años viviendo acá en el distrito de Huipoca. Mi vida ha sido una vida social, transparente, he vivido de manera correcta como un buen vecino, como un buen padre, ¿no? Y lo que necesitamos es eso ahora, que nuestras autoridades nos representen de buena manera, que nuestras autoridades sean aquellas personas que puedan tener la moral al tope como para que pueda representarnos. Y aquí tienes a uno que está realmente comprometido con el distrito de Huipoca. Trabajaré por cada uno de ustedes apoyando en tus carreteras. El compromiso en el campo con los agricultores del profesor Franco Palomino es trabajar por todas las carreteras, conectando cada caserío, cada sectores. En este tiempo de la campaña electoral hemos recorrido todo, no solo como candidato, también he recorrido como regidor y he visto del fondo la necesidad que se tiene, entonces es necesario trabajar por todo ello. Quiero ser recordado como el profesor, quiero ser recordado como el alcalde que trabajó las carreteras en el distrito, y ese es mi compromiso con cada uno de ustedes, hermanos del campo, hermanos del distrito de Huipoca. Danos la oportunidad de conducir los distritos, somos personas que nos hemos preparado para esto, tanto yo y mi equipo de regidores ya nos hemos dedicado en cada uno de nuestros sectores, han sido presidentes, han sido miembros.

0: miembros de la directiva en sus caseríos, hoy con todo ese equipo humano, pretendemos continuar con el desarrollo aquí en el distrito de Huipoca. No lo defraudaremos, este equipo de Somos Perú está comprometido con Huipoca.
1: Bien, muchas gracias, profesor Franco Palomino, hasta cualquier momento, muchas gracias.
0: Muchas gracias, amigo Perecas, gracias.
1: Entonces, hemos estado con el candidato al distrito de Huipoca, profesor Franco Palomino, y vamos a hacer nuestra apreciación. Y no hemos fallado, particularmente, y está siendo grabado esto, no hemos fallado, ojalá que en esta oportunidad tampoco. No tenemos bola mágica, si nosotros recogemos la percepción de la gente, la opinión, las encuestas, lo que nos dicen, lo que nos comentan, lo que nos escriben, y la estadística que realizamos en cada lugar que llegamos. Por eso que este medio siempre se ha caracterizado por ser objetivo, con el profesor Juan Diestro Suárez, siempre tratando de ser objetivo. Y no me dejo mentir, ningún candidato, nadie, a ningún candidato, nosotros hemos hecho un contrato publicitario, ni recepción, nada. Nosotros hacemos nuestro trabajo objetivo y viendo cómo va el panorama en cada uno de ellos. El día de hoy se comprometió David Ramírez a estar acá a las 9 de la mañana. ¿Cuál será su situación? Porque todavía no se ha acercado, ya son 9:35, pero hemos dialogado con él también que iba a estar a las 9 de la mañana. Porque no hay que tener temor a quienes tenemos una percepción u otra percepción. ¿Ya? Pero yo tengo esa percepción, mira, ven. Al gobierno regional ya está definido. Ya está definido, la población lo está diciendo, las estadísticas lo están diciendo, los comentarios de la población, las encuestas y las movilizaciones. Si hoy día fueran elecciones, tendríamos a Sandro Acosta. En la provincia, la definición está dándose en estos días, digamos, a carrera de caballos, con atropellada y todo. ¿Ya? Por un lado está Lucho Maguiña Paredes, con las obras vuelven, y por otro lado está Eli Ruiz, que entrevistamos el día de ayer, con también el corazón de del virtual gobernador regional, digamos así. Entonces, eso es lo que nosotros podemos definir, ¿no? Podemos acentuar, y bienvenido, que ambos candidatos estén planteando sus propuestas. Hoy día estará planteando sus propuestas también el señor Maguiña Paredes en su cierre de campaña, tenemos entendido el día de hoy. También estará el ingeniero Davis, también estará la señora Panchita, tres candidatos haciendo cierre de campaña. Vamos a ver la percepción de la gente también, la movilización. ¿Ya? En lo que se refiere a Huipoca, de igual manera nuestra percepción, hay dos bien definidos y no hay más ya. No hay más. Hemos estado el día lunes en el mitin de, ¿cómo se llama este candidato de la A? Se me fue el nombre. En el cual se hizo del puente más allá, un poquito más a 50 metros, ¿no? Realmente no tiene acogida. No tiene acogida el candidato de la A en el distrito de Huipoca. No tiene acogida. Y por eso que no captó mucha población ahí. Tampoco el otro candidato del perrito que por ahí juntó algunos de su caserío, ¿no? Tampoco el otro candidato de la Lampita, nada. Los candidatos que están teniendo ya definido y con mayor aceptación está el profesor Franco Palomino y está también el señor Junior Ponce.

trabajar. Así está la definición. Para el día de mañana, o viernes, que tenemos todavía para poder hacer esta opinión política, estaremos dando cuenta de quiénes podrían ser los futuros alcaldes en la provincia y en los distritos. ¿Ya? Ojo, son apreciaciones. Bueno, seguimos esperando a David Ramírez. Al parecer, un poco que se habría chupado, no creo, ¿no? No creo, porque nosotros lo que estamos haciendo acá es que deben conocer sus propuestas políticas. ¿O será porque alguno por ahí hemos dicho que Davis está prometiendo algunos aspectos demagógicos? O no sé qué nos fundamentará. Propuestas al estilo, pues, de un gobernador nacional. ¿Ah? ¿Qué es demagogia? Vamos a...

La demagogia es una estrategia política que busca ganar o mantener el poder mediante el halago, las promesas falsas y la manipulación de las emociones, los miedos o los prejuicios de la ciudadanía. Esto proviene del griego demos, pueblo, y agos, conducir o dirigir, lo que significa literalmente conducir al pueblo, aunque en su origen clásico podría referirse a la guía de la sociedad, hoy en día se considera una degradación de la democracia. ¿Ya? Entonces, esa es la demagogia, es la estrategia política de ofrecer el oro y el moro sin consistencia. Entonces, queríamos que eso fundamente de cada una de esas propuestas que hemos ido escuchando de 10, 15 universidades privadas y públicas en el cual va a haber ingreso de los estudiantes, que nos conceptualice cómo podría ser que estas 20 o 30 universidades que habla podrían ingresar los estudiantes, ingresos libres, qué sé yo, ¿no? Esa propuesta y entre otras propuestas, pero bueno, dijo que iba a llegar, no llegó.

0: Bueno, estábamos hablando del candidato Francisco Mendoza, que lamentablemente el jurado electoral está dando la carta blanca a la impunidad. No renunció a la municipalidad provincial de Atalaya, como dijeron muchos entendidos en la materia. ¿Qué está pasando? ¿Por qué hay esta impunidad? Y nos hace recordar a la entrevista que hiciéramos a Hugo Sosa García. Le preguntamos sobre este tema del jurado nacional. Ustedes van a escuchar en esta entrevista qué nos dice. Ya, bueno, dentro de esta entrevista que hicieron algunos medios y nosotros también. A ver, vamos a escuchar.
1: Y agradecer a mucha gente que nos ha conocido en diferentes sectores de la región, los caseríos, el poblado, distritos, los representantes de la asentamientos humanos, juntas vecinales. Ahí hemos caminado de la necesidad de la problemática. Y ese ha sido el martirio de la oposición de atacarnos y sacarnos en la mesa, no en la cancha. Pero me voy con la cabeza enfrente, seguir luchando por esta causa. Nosotros no vamos a desmayar como políticos. No vamos a dejar de lado a nuestros candidatos en toda mi región, Ucayali.
2: Ahora sí, hay que apoyar
1: nosotros tenemos convicción, nosotros tenemos sentimiento hacia el pueblo y hacia mucha gente atrás que nos ha apoyado por parte de oportunidades. Ahí vamos a estar, vamos a pelear las consejerías para poder también nosotros pelear las necesidades que tiene nuestra región, Ucayali. Hugo Sosa más ya no se va a callar. Va a estar siempre peleando, luchando con la problemática del Estado que tenemos que callar.
3: ¿Usted cree que tiene injusticia al Víctor Hugo Sosa?
1: La justicia hoy en día es injusticia. Lamento eso, a pesar que no conozco de lo que es derecho, me tengo que aprender a la fuerza.

0: trabajar en la calle. En el campo vas a hacer respetar a todas estas autoridades, a todos los políticos que realmente solo quieren pensar por ellos, no para todo el pueblo de nuestra región Ucayali.
1: Un fuerte mensaje para toda la población, para toda la región Ucayali.
0: Quiero decirles a toda mi región Ucayali que vamos a estar latente, peleando y luchando hasta el 4 de octubre con todos nuestros candidatos distritales provinciales. Y ojo a la región Ucayali, que vamos a evaluar, pero estos tachadores ni que se acerquen, que no se acerquen estos tachadores. Nosotros no estamos con la injusticia, nosotros no estamos con esa gente que sale en Dios empeñado. Ya no queremos más atraso en nuestra región, porque nosotros estamos dando la cara al pueblo, y eso es lo que quiere el pueblo, lo que quiere es la oportunidad, y eso vamos a luchar, y eso vamos a pelear nosotros.
1: Dos magistrados le dieron la razón, sin embargo había un voto doble. ¿Qué pasó?
0: Que los otros han estado comprados, a pesar que tiene un gran título, un grado de prestigio profesional, no le importa cómo ver un gobierno.
2: Bueno, esta entrevista era luego de su presentación de Hugo Sosa García, sus primeras declaraciones luego ya que el Jurado Nacional de Elecciones lo saque de la contienda electoral aquí en esta declaración aquí en un meeting, ¿no? En el cual, bueno, alrededor está el equipo y sonido, y por eso que no escuchan bien. Y frente a nuestra pregunta, ha dicho que, cuando se le preguntó por qué motivo sería que le han retirado, a pesar que dos magistrados dijeron que debe continuar en carrera electoral, y el presidente dijo no, y eso vale doble. Dijo que han sido comprados, y eso tendría relación con lo que muchos están cuestionando, la candidatura de Francisco Mendoza. ¿Qué está pasando con el Jurado Electoral? Escuchemos ahora por este medio a ver si escuchan más claro.
1: Sin embargo, había un voto doble. ¿Qué pasó?
0: Que los otros han estado comprados, a pesar que tiene un gran título, un grado de prestigio profesional. No le importa cómo ver un gobierno, como para que vea un político, una autoridad,
3: ahí están los
0: que quiere hacer con su región callar.
3: Y la conquista de Santa Rosa,
0: de pelar mi derecho,
3: los derechos, que hoy,
0: que nosotros
3: hasta ahí yo, en esta noche para compartir.

0: ese es el compromiso que hubo hoy.
1: Quieren ganar el mes.
2: Bien, han escuchado, ¿no? Magistrados comprados. Entonces, algo tendrá que decir Francisco Mendoza, que está duramente siendo cuestionado y que no quiere declarar a la prensa ucayalina. Ah, han salido al frente algunos medios que defienden a Francisco Mendoza, porque son prensa pagada también, ¿no? Y bueno, va a escuchar este abogado, doctor Miguel Granda, ¿qué dice al respecto sobre eso? Ya, para que usted siga sacando sus conclusiones.
3: Que manejamos, continúa siendo alcalde del distrito de Atalaya en plenas elecciones regionales.
4: Él, para ser candidato, necesitaba renunciar 180 días antes de estas elecciones.

0: bajo el término de preclusión, no lo resuelven al 5 de agosto del 2026 y deriva todo lo actuado para su admisión a trámite acá al jurado electoral especial. El jurado electoral especial le admite a trámite y lo inscribe.
1: Su candidatura es total y absolutamente ilegal. Y esa ilegalidad amparada por el Jurado Nacional de Elecciones, que es lo más vergonzoso.
2: Incluso parte de la prensa local, evidentemente parcializada con él, nos increpó por investigar a su candidato.
3: ¿Pero qué cosa van a hacer acá?
4: Estamos investigando.
3: ¿Qué cosa están investigando?
4: Lo que sucede acá en Ucayeli.
3: No tienen que hacer el DIPA, no tienen nada que hacer.
4: Investigamos el norte, ¿no?
3: Abocamos a nivel nacional, amigo.
5: ¿Y por qué específicamente el candidato Pacho Mendoza y no con los otros candidatos?
3: Bueno, el candidato Pacho Mendoza es el único que no ha reiniciado a su cargo público, ¿no? Ustedes saben eso, ¿no?
6: Sí, pero es el tema ya que le compete al Jurado Nacional de Elecciones.
2: Pese a todo, quien sí nos declaró sobre el tema fue el candidato a la alcaldía provincial de Coronel Portillo, Boris Ayma, quien sorprendió por sus descabellados argumentos a la hora de defender a Pacho Mendoza.
7: El jurado electoral especial de acá, de Coronel Portillo, declaró improcedente su acusación. No hay que mentir, ¿no? Nosotros apelamos porque insistíamos que la norma no era adecuada, ¿no? Porque, como verás, para los congresistas no ni siquiera se pide ese requisito de renuncia, no se pide ni licencia,
6: claro,
7: ni
6: claro, pero el tema es que la norma es la norma, ¿no? O sea, en todo caso está...
7: Claro, pero hay que cuestionar para tratar de cambiar o hacer una modificación, porque no todas las normas, pues, están de acuerdo. Para algunos el embudo es grande, para otros pequeños.
6: ¿Por qué razón no renunció, en todo caso? O sea, que... ¿Qué le costaba en todo caso renunciar?
7: No, no es que le costaba, sino que cuando... Es que tú tienes que alzar la voz en algún momento, ¿no? Hay alguna...
6: Protesta, ya, digamos.
7: Es una protesta que no... Y dices, la seguimos haciendo, ¿no?
2: Pero la responsabilidad de este exabrupto electoral no recaería únicamente en el candidato de Fuerza Popular.
0: La ley es muy tajante. Están impedidos de ser candidatos al gobierno regional, en este caso los alcaldes, si es que previamente no hayan presentado su renuncia 180 días. Es muy puntual la ley. Tiene que el jurado sacar una resolución que no lo inscribía, lo declara improcedente su inscripción. Cuando tú validas una candidatura que es nulo, estás incurriendo en una responsabilidad de tipo penal.
2: Pero ¿quién es el juez superior que avaló por omisión la ilegal candidatura de Pacho Mendoza? Es el mismo que hace unos meses fue encontrado en absoluto estado de ebriedad en un parque de Pucallpa, tras participar de la tradicional fiesta de San Juan.
8: ¿Qué pasó? ¿Por qué está así?
2: El mismo que falta a su despacho cuando le apetece, como pudimos comprobar al buscarlo en la sede del jurado electoral especial que preside. El escándalo electoral que hoy reportamos es solo la punta del iceberg en medio de un amplio historial de varias carpetas abiertas del Ministerio Público y procesos judiciales, algunos prescritos, otros vigentes.
0: Lo que se tiene información es que hay un proceso que se ha seguido por lavado de activos en la Corte Superior de Justicia de Ayacucho, vinculados con tráfico ilícito de drogas. Conocido ese proceso como el caso de los clan Mendoza, ¿no? En donde, entre otras cosas, vinculan a un hermano que ha estado preso por tráfico y también vinculan a una empresa forestal Mendoza, que esta empresa gana una concesión y de la noche a la mañana un capital con 10 mil soles llega a acumular un capital por más de 3 millones y tanto.
2: Según la tesis fiscal, la concesión de la empresa familiar forestal Mendoza EIRL albergaba dos pistas de aterrizaje clandestinas, funcionando como supuesto enclave logístico de cocaína procedente del BRAEM. A esto se suman millonarios perjuicios económicos por obras deficientes, como el sistema de agua potable del caserío Nueva Italia, una obra de 1.7 millones de soles dejada en el abandono, o el puente arquitecto, que generó un perjuicio de 1.9 millones de soles al Estado.
7: Mientras no haya una condena...

0: pena, mientras no hay una sentencia firme sobre el tema, ¿no? Existe la presunción de inocencia.
1: Y tenemos a tres diputados, dos fujimoristas, como Jorge Velázquez Portocarrero, también fujimorista, y uno de Juntos por el Perú. ¿Qué sucede? Cuando de pronto el Jurado Nacional de Elecciones viola la dignidad ucayalina con este reconocimiento ilegal de Pacho Mendoza como candidato al gobierno regional, ellos tenían que haber reaccionado. Al instante. Esa tenía que ser una reacción al instante. Sin embargo, no solamente no reaccionaron, sino que hasta estos momentos no dicen nada.
2: La candidatura de Francisco Mendoza de Sousa resume la impunidad política en la Amazonía, un candidato que desafía la ley al no renunciar a su cargo municipal, respaldado por cuestionadas decisiones electorales y amenazado por un pedido fiscal de 27 años de cárcel por lavado de activos. Ucayali exige explicaciones y justicia, no autoridades por encima de la ley.
3: ¿O ha renunciado, candidato? ¿Sigue siendo alcalde? ¿Por qué no corresponde, candidato?
4: Bueno, impunidad electoral en la región Ucayali con la candidatura de Francisco Mendoza, ¿no? Está enfrentando un pedido fiscal de 27 años de prisión, denuncias de corrupción, ahora la impunidad electoral. Bueno, vuelvo a repetir, felizmente aquí en la provincia de Pariabar la gente piensa, y por eso que en las justas electorales a gobierno nacional en Ucayali, de cada 100 votos, 2 o 3 eran de la CA, nada más, no hay más, son unos cuantos. Pero bueno, ya la decisión es del pueblo y ya también saben por quién han decidido. Bueno, nos acaban de enviar a postrimerías de cerrar nuestro programa el día de hoy, que hoy día hay un importante cierre de campaña, dice acá. Miércoles 30 de septiembre, cierre de campaña de nuestro líder y próximo alcalde provincial, Lucho Maguiña Paredes. Gran cierre de campaña en Pariabar, Lucho Maguiña. Miércoles 30 de septiembre, desde las 3 de la tarde, Plaza Mayor Girón, Río Negro. ¿Ya? Bueno, cumplimos entonces con esto que nos han enviado nuestros amigos también que están en sintonía.

Bueno, entonces nosotros nos vamos a despedir de la programación habitual de Ucayali Noticias, y sin antes pues mencionarles que en el sector de educación estamos a una semana más prácticamente de continuar la labor educativa en lo que se refiere al tercer bimestre, ¿ya? Luego habrá una semana de gestión, ¿ya? Escolar. Quien les habla durante este mes de octubre está con licenciamiento. Por eso estamos pudiendo hacer nuestra programación a estas horas de la mañana. Muchas gracias por su sintonía. Permiso.

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Hola, ¿qué tal, amigos? Hola, muy buenos días. Un saludo cordial a todo el cambio de ustedes, amigos, vecinos de toda la región de Ucayali. Un saludo también especial a, desde la cumbre de la divisoria hasta Curimaná. Hola, ¿qué tal? Soy Juan Tiesto Suárez, tu amigo servidor, un amigo, un vecino, que siempre te va a orientar, te va a educar. Bien, amigos, iniciamos nuestro programa el día de hoy, como cada mañana, para nosotros madrugar y juntamente con ustedes, escuchar la buena música y sobre todo informar de todo lo que acontece en nuestra localidad, provincia de Padre Abad y la región de Ucayali. A nombre de Lucio Nazares de Controles y su amigo servidor, que ya está en los micrófonos para poder nosotros hablar diferentes temas de actualidad y sobre todo de esta coyuntura política que está llegando a su parte final, ¿no? Estamos ya a pocos días para poder nosotros elegir a nuevas autoridades ediles como la provincia de Parabat y la región de Ucayali, ¿no? Entonces, nosotros, ¿no?, indicamos que gane el mejor, pues, ¿no? Como medio de comunicación y como es este programa, ¿no? Decimos las cosas como debe ser y debemos orientar a la población. Sencillamente, amigos vecinos de Previsto, saludamos también para la cumbre de la divisoria, para Chambío, Chambo, ¿no? Para Huipoca, para toda la linda gente de aquí en Aguaitía, para la junta vecinales, a todos los amigos también que están ahí, ya están despertando para ir a su centro de labor como ir al mercado. Saludos a la juguería, ¿no?, que del mercado. Saludamos también a los amigos del volante y a los amigos del campo que están haciendo el riquísimo desayuno para poder ir a laborar, a trabajar, ¿no? Y saludamos también a todos los maestros de la provincia de Parabat, a todas las enfermeras, a todos los médicos, a todos los amigos, ¿no?, agricultores, ¿no?, que están ahí ya listos para ir a trabajar. Un abrazo fraterno a cada uno de ustedes. Reiteramos, ¿no? Soy Juan Diestro Suárez, un amigo, un vecino honesto y decente. Les saludamos desde aquí, ¿no?, para poder nosotros encaminar, informar con objetividad, amigos oyentes y televidentes. Bien, al día de hoy, como he mencionado, nosotros, los ucayalinos, los de la provincia de Padre Abad, ¿no?, los amigos también de y de Aguaitía, el domingo vamos a ir a elegir a dos consejeros por la provincia de Padre Abad. ¿Quién será? No lo sabemos, ¿no? Entonces, vamos a elegir al nuevo alcalde de la provincia de Parabat y al nuevo soberano, es decir, el nuevo gobernador regional de Ucayali. Amigos, entonces tenemos un deber de elegir a la persona correcta, pero la situación es ¿cómo? Eso lo vamos a ver más adelante, ¿no? Entonces, amigos oyentes, vamos a elegir a nuevas autoridades y nosotros como medio indicamos lo siguiente, ¿no? Vamos a hacer fair play. ¿Qué es fair play? Como el fútbol, ¿no? Una vez que termine esta contienda electoral, todo a su causa, a su normalidad, y todos somos amigos, amigos oyentes. Por ejemplo, aquí en la provincia de Parabat, de los 8 aproximadamente candidatos, uno va a ser que va a llegar a ser nuestra autoridad. Entonces, que gane el mejor.
¿no? Cualquiera. Puede ser Eli, puede ser Magui, puede ser Luis Trujillo, Panchita, puede ser también Davis Ramírez, puede ser, ¿no? Otros candidatos que están postulando, ¿no? Entonces, amigos oyentes, cualquiera de ellos puede llegar a ser autoridad, ¿no? Y cuando llegue a ser autoridad, que sean justos, decentes, que contribuyan al desarrollo de nuestra provincia de Padre Abad, que continúan, ¿no? La gestión actual está terminando, ¿no? Entonces, todos los proyectos que deje esta gestión, que ingresa el nuevo, que continúa. La situación, nada de egoísmo. Continúa para hacer un solo objetivo. ¿Cuál es? Es el desarrollo de nuestra provincia de Padre Abad. Amigos oyentes y televidentes, en breve vamos a conversar con diferentes, ¿no?, agentes que realmente están ahí escuchando el día de hoy el programa. Un abrazo, amigos oyentes y televidentes de toda la provincia de Padre Abad. Un saludo especial a cada uno de ustedes. Gracias por dejarnos entrar a vuestros hogares. Saludamos a las madrecitas que en parte de la mañana están barriendo para dejar limpio las calles de Agüetía, ¿no? Un abrazo fraterno a ellas por un trabajo muy interesante y de responsabilidad. Un abrazo para los, ¿no?, trabajadores de la municipalidad, sobre todo lo que es, ¿no?, que están barriendo, limpiando las calles de Agüetía. Bien, amigos oyentes, soy Juan Tiesto Suárez. Comenzamos ahí Amanecer Campesino, un programa netamente hecho a la medida para los amigos agricultores y los vecinos de aquí, de la provincia de Padre Abad, la región de Ucayali. Un saludo cordial a cada uno de ustedes, un abrazo fraterno y seguimos con más música, amigos oyentes y televidentes. Más musiquita. Seguimos con más música. Amanecer Campesino. Sube el volumen. 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

Bien, amigos oyentes y televidentes, hay que venir a canción a cargo de Yarita Lisset. Un saludo cordial a lo largo y ancho de toda la provincia de Padre Abad. Saludamos también a todos los amigos ya que están conectados a través, ¿no?, de Radio Top. Ahí nosotros ya compartiendo buena música. Música para los amigos agricultores, música para el pueblo. Y no te olvides, soy Juan Diestro Suárez, amigos oyentes y televidentes, ¿no? Qué bonita canción. Y también vamos a dar alguna nota informativa, ¿no?, para que usted también se alimente con la información que nosotros te vamos a dar a través de la plataforma digital que nos llega a nuestras salas de redacción, amigos oyentes que están ya, ¿no?, sintonizando Radio Top, una radio honesta y decente, orientando y educando. Bien, amigos oyentes, como hemos mencionado hace un momento, ¿no?, donde ya quedan pocos días y los candidatos están haciendo su cierre de campaña para que, ¿no?,

den a conocer sus propuestas, sus formas de pensar para un buen gobierno, ¿no? Municipal. Acá va la situación, ¿no? Estamos viviendo una coyuntura de política interesante, ¿no? Pero hay que ser acá frío respecto, quizás a la mala costumbre, ¿no? De un cierre, ¿no? De campaña, donde la gente va, pero no escucha, solamente quiere bailar, quiere comer. Ese es el detalle, ¿no? De las personas, de la gran mayoría, ¿no? Entonces, los cierres de campaña va a depender del carisma, de forma de cómo se organiza cada agrupación política que está participando y convence al electorado de acuerdo a su, ¿no?, forma de hablar, de explicar el, ¿no?, el tema. Es decir, cada candidato tiene que explicar a la población cómo va a gobernar de una manera sencilla y práctica. Entonces, amigos oyentes, televidentes, en cada campaña que hay en nuestra provincia, de la región de Ucayali, a nivel nacional, ahí entran quizás a tallar los amigos que están acostumbrados a vivir del Estado, ¿no? Ahí están apoyando para que luego ya hagan lo que siempre han hecho, ¿no? Ahí tenemos, por ejemplo, hay muchos ciudadanos que actualmente, la actual gestión, están ahí, ¿no?, como proveedores, etcétera. Pero también están apoyando a los candidatos para que una vez que llegue, nuevamente comience el negocio, ¿no? Entonces, es decir, no solo aquí en Ahuetía, también en la región de Ucayali, se ha visto que las elecciones es como un negocio. Y por eso, como hemos preguntado a los mortales, a los electoral, ¿no? Entonces, ¿no?, de una manera así, al azar, me preguntan, y ellos me dicen, todos entran a robar, nada, todos entran a hacer sus cochinadas, dicen, a su manera ellos hablan, ¿no? No, entonces, ellos están dedicados más a su trabajo, ¿no? El electoral, la gran mayoría, ¿no? Entonces, amigos oyentes, el electorado está buscando ya gente, ¿no?, que se compromete y de confianza, amigos oyentes. O sea, el punto es que los candidatos tienen que dar la confianza a la población, ¿no? Porque la población, hasta este momento, siendo sincero, hemos preguntado, hemos indagado, no tiene, ¿no?, a quién elegir. Entonces, a último momento, van a decidir su voto, amigos y vecinos de la provincia. Porque todos dicen, todos entran a robar, entonces todo está en su cabeza. Entonces, en las siguientes elecciones, va a aparecer nuevos personajes preparados. Ya hemos estado conversando ya con ciudadanos, ¿no?, decentes, nuevos, que no tienen ni una arruga y nunca han sido autoridad. Y lo bueno, nunca han sido autoridad. Están preparándose. Nunca han sido autoridad. Son honestos, bien preparados, ¿ah? Y es una garantía. Estamos hablando para la siguiente.

Ya estas elecciones, ¿no?, que se avecina, ya va a terminar. Entonces, ya falta poco, pero hemos estado hablando con algunos vecinos que quieren ir para siguientes elecciones. Gente bien preparada y gente que nunca ha sido funcionario, pero conoce la situación, amigos oyentes y televidentes. Entonces, ahí está la situación que nosotros te vamos a informar todo lo que sucede a nivel, ¿no?, de nuestra provincia. Pero va a aparecer nuevos rostros en la política haitiana. Y va a haber y candidatos interesantes, ¿ah? Va a haber candidatos que también van a tratar de, ¿no?, de ser alcalde, gobernador regional, diputado, senador para la siguiente. Entonces, hay gente muy buena, ya se han animado a participar. Ojo, no han sido funcionarios. En su hoja de vida está limpio. Y ustedes, vecinos de Huaytín, lo conocen ya. Algunos, ¿no?, le conocen. Vamos, que termina toda esta corrida, ¿no?, para el señor municipal, que llega ya a su final esta semana. Entonces, vamos a ver a los nuevos rostros. Y si los perdedores que van a competir ahora lo van a tener muy duro la siguiente. ¿Entienden? Amigos oyentes, entonces ahí va a haber nuevos rostros, nuevos personajes que van a dar mucho que hablar. Y va a depender, obviamente, de la población, ¿no? Como se dice el día domingo, que el pasado que hemos tenido en pulso electoral, hablaban acerca de que, lamentablemente, la mayoría de los ciudadanos en el Perú, en Ucayali, en Aguaitía, votan por el mal, ¿no? Entonces, y la minoría votan para el bien, siempre. ¿Y a qué se debe? Que la minoría son personas pensantes, tiene pensamiento crítico, no se dejan, o sea, el votante crítico, el analítico, a él no lo vas a convencer con fiestas, con regalos, no. Ahí está la diferencia. Al electorado preparado con pensamiento crítico, nunca le vas a convencer, ¿no?, con regalos, fiestas. Él puede ir, pero ya saben por quién va a elegir, ¿no? Ese es como un ciudadano tiene el pensamiento crítico. ¿Ah? Él no se deja manipular, más bien es vivo. O sea, sí. Pero al final sabe para quién. ¿Y por qué? Porque el ciudadano con pensamiento crítico, amigos oyentes, televidentes, sencillamente es un ciudadano que más que escuchan las propuestas, todo ese palabreo, ¿no?, él ve al candidato como a un ciudadano honesto y decente y que va a cumplir. O sea, la presencia de ese candidato es una garantía que le va a hacer bien. Y punto. No es que va a meter flor que yo voy a hacer esto, que yo voy a hacer el otro, que él vengana. No. Ese es el ciudadano con capacidad de análisis crítico, amigos oyentes. Pero esos ciudadanos con pensamiento crítico son pocos. Pero la mayoría son, amigos oyentes, televidentes, lamentablemente, la gran mayoría de los ciudadanos aquí en Aguaitía, en Padre Abad, en la región de Ucayali, en el Perú, la gran mayoría carecen de pensamiento crítico. Solamente se dejan sobrellevar porque le han dicho. Una vez que llega al poder dicho candidato,

0: ya saca lo que es, ya se olvida de su población y la población simple se va a quejar. Va a decir, puchala, yo pensé que iba a ser, siempre pensaba, ¿no? En cambio, el ciudadano con pensamiento crítico ya analizó quién es el más decente, quién es el más honesto. ¿Y cómo es un ciudadano con pensamiento crítico? A un ciudadano con pensamiento crítico no le vas a engañar con regalos. No lo vas a engañar con palabras. A él le tienes que demostrar con hechos tus acciones como candidato dentro o fuera de tu hogar, dentro o fuera de tu trabajo. Tus acciones es una garantía. No porque me ladras, porque dices, no, me vas a convencer. Eso es cuando un ciudadano tiene un pensamiento crítico. Pero cuando un ciudadano tiene un pensamiento, ¿no?, manipulable, muy fácil, se deja engañar, te dan regalitos y tú dices, ah, bravo, es buena persona. Esos son los ciudadanos que faltan todavía de llegar al pensamiento crítico. Fácil se dejan manipular, amigos, oyentes y televidentes. Eso se tiene que cambiar. Bien, amigos oyentes y televidentes, señor, con más musiquita, siempre orientando y educando a la población. Y obviamente con muy buena música, ¿no? Soy Juan Diestro Suárez, orientando y educando. Vamos con la siguiente música que va a estar muy bonita. Vamos a zapatear con la siguiente música. Vamos a dar unos pasos prohibidos, amigos oyentes y televidentes de toda la provincia de Padre Abad. Un saludo a Previsto, saludos también a Chiringal Alto y Bajo. Sí, saludamos a la comunidad nativa Sinche y Roca, Mariscal Cáceres, Puerto Azul, Yamino. Saludamos también a la comunidad nativa de Santa Rosa. Un saludo especial para todos los docentes, para todos los amigos enfermeros y los amigos agricultores que están ahí listos para ir a laborar, preparar un rico desayuno. Un saludo cordial a cada uno de ustedes. Vamos con la siguiente música que va a estar muy interesante, ¿no? Vamos a escuchar una musiquita muy bonita para nosotros disfrutar hoy entre un nuevo programa, Amanecer Campesino. Un programa netamente hecho para ustedes, amigos, oyentes y televidentes, ¿no? Un saludo cordial a cada uno de ustedes, amigos y amigas que están. ¡Vamos con la siguiente música!
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0: ¡Vamos, ahora sí! ¡Escuche!
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0: Bien, saludamos a toda la comunidad de Huancayo, de Huánuco. Saludos, saludamos a todos los huanuqueños. Una banda, vamos a zapatear. A ver, vamos.

Bien, un saludo cordial a cada uno de ustedes, amigos oyentes. Soy Juan Dieto Suárez, estamos presentando Amanecer Campesino. Un nuevo programa para poder nosotros analizar y disfrutar de la muy buena música, ¿no? Vamos a continuar con más musiquita, porque la gente quiere más música para poder bailar. Y también vamos a informarte también lo que está sucediendo en nuestra provincia, en nuestra región de Ucayali y obviamente a nivel nacional, ¿no? Entonces, amigos oyentes y televidentes, ya llega la parte final de esta corrida, ¿no? No, para poder ellos ser elegidos por parte de la población y sencillamente que gane el mejor, ¿no? Nosotros no estamos con nadie, sencillamente estamos con la población, sencillamente, y el que gana, que haga bien su trabajito para el beneficio de la población, ¿no? Entonces vamos con más música, más éxitos, amigos oyentes y televidentes.

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0: amigos oyentes, son versiones únicamente de este programa y de esta prestigiosa emisora como es Radio Top, ¿no? Aquí solamente para escuchar música netamente del lugar, por ejemplo, de Huánuco, también de Huancayo, de Cajamarca, así se van preparando toda esa linda gente, ¿eh? Estos son netamente de la discografía selecta que tiene, amigos oyentes, ¿no?
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0: Bien, amigos oyentes, televidentes, un saludo cordial a cada uno de ustedes. Gracias por dejarnos entrar a vuestros hogares.

especial a cada uno de ustedes, ¿no? Estamos presentando Amanecer Campesino, un nuevo programa para orientar, educar a toda la población, ¿no? Soy Juan Diestro Suárez, ya estamos, ¿no? Para ustedes, para contagiar la muy buena música y información. Para usted, amigo vecino del campo, amigos que ya están conectados ahí a través de la plataforma digital también, ¿eh? Un saludo cordial a cada uno de ustedes. Bien, amigos oyentes, televidentes, la situación ya aquí, ya para que estamos hablando ya la coyuntura política, en estos días que queda pocos días para poder ya ir a las urnas, este 4 de octubre, ya los movimientos o partidos políticos entran a la fase final. Entra ya a la última, no 100 metros que queda para llegar a la meta. ¿Quién llegará a la meta? Porque de todos hay uno va a llegar, uno nada más, ¿no? No hay dos alcaldes, no hay dos gobiernos regionales, no. Hay uno nada más que va a llegar a este 100 metros planos para ser alcalde por la provincia de Parabat y también para los distritos como de Boquerón, como de Huipoca, Irasola, Von Humboldt y Nechuy y Curimaná, ¿no? Uno nomás va a llegar, amigos oyentes y televidentes de toda la provincia de Padre Abad. Uno va a llegar a la meta. ¿Quién será? Eso lo vamos a saber más o menos el día, un aproximado, el día domingo en la noche. Vamos a ver quién es, un aproximadamente es, pero nadie se ha dicho. Entonces, respecto que el veredicto final lo que da es el Jurado Nacional de Elecciones. Bien, amigos, en esta ya recta final va a comenzar ya los famosos puyazos, los famosos, ¿no?, insultos entre ellos, ¿eh? Entre ellos van a comenzar a insultarse, van a comenzar a difamar, a buscar de cómo se hunde tal candidato. Entonces, ahí vamos a ver por las redes sociales sobre todo, ¿no? Aquí en este programa, ¿no? Acá nunca vas a ver eso. Nosotros tenemos que orientar, tenemos que educar a la población. Sencillamente, nosotros tenemos que orientar a la población y educar, sencillamente. Ese es nuestro afán con todo medio de comunicación. Ya en las redes sociales se van a enterar ustedes cómo está la guerra campal ahí, sin cuartel, a través de las redes sociales, ¿no? Nosotros como medio de comunicación, señora Vía, sencillamente, te estamos orientando, te estamos educando, ¿no? Entonces, hemos hablado el día de hoy, de manera de conclusión, del ciudadano con el pensamiento crítico, que es la minoría, son menos, y el ciudadano con pensamiento de manipuleo, que es la gran mayoría, ¿no? Entonces, va a ser difícil de elegir a autoridades correctas a nivel nacional, ¿no? Cuando tenemos ciudadanos con pensamiento crítico, que es poquísimo. Porque al ciudadano del pensamiento crítico no le vas a engañar con un tupper, no le vas a engañar con tu floreo que vas a hacer, ¿no?, bla, bla, bla, bla, por tal sector, no. Ellos ya están descodificados, ya están vistos, están hechos así como un rayo láser. Te avisa si eres una persona honesta, decente, cuál ha sido, ¿no?, tu trayectoria como ciudadano. Eso, ya te ha visto el ciudadano con pensamiento crítico. Es decir, a él no le vas a florear, sino tus acciones como ciudadano le estás dando esa confianza para que vote por usted. Eso es un ciudadano con pensamiento crítico. Pero un ciudadano con pensamiento, ¿no?, muy fácil de manipular, se deja sobre él porque le han dicho que es bueno. Porque le han dicho, hay que votar por esa persona. Él nunca toma esa decisión. Ese es el problema. Toma esa decisión. Ese es el problema de la gran mayoría de los ciudadanos a nivel nacional, ¿no? De los ciudadanos a nivel nacional, ¿no? Hablamos

0: en todo el Perú, en la región de Ucayali y obviamente en nuestra provincia de Parabat, Aguaití. Entonces, se tiene que incrementar con ciudadanos de pensamiento crítico. Si no, no tendríamos, ¿no? Si el ciudadano de pensamiento crítico sería cantidad, Perú, el Perú, hablemos del Perú, estaríamos ya como una potencia muy fuerte aquí en Sudamérica, para que entiendan, ¿no? Si el ciudadano tendría pensamiento crítico, es decir, el ciudadano que le gusta leer, y en el Perú, en Aguaitía y en la región de Ucayali, lectura es menos que les interesa, no leer. Están parados en lo que es en la computadora o en el celular. Lamentablemente, lo que sucede a nivel nacional. Eso como el día de hoy hemos hablado del ciudadano del pensamiento crítico y ciudadano que se deja manipular en estas elecciones. Bien, amigos, llegamos a la parte final. A nombre de Lucio en la sala de controles, y a vos, su amigo servidor, tu amigo que te orienta, te educa, Juan Diestro Suárez. Hemos sido candidatos al Senado, pero ha sido una bonita experiencia para poder nosotros ir con un partido interesante. Entonces ahora estamos orientando, estamos educando a la población. Bien, que gane el mejor, el que ha hecho bien su campaña política. Para cualquiera, ¿no? Bien, llegamos a la parte final. Nos vemos, amigos oyentes. Chao. Nos vemos. Hasta la siguiente emisión. Chao.
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Hola, ¿qué tal, amigos? Hola, muy buenos días. Un saludo cordial a todo el cabo de ustedes, amigos, vecinos de toda la región de Ucayali. Un saludo también especial a, desde la cumbre de la divisoria hasta Curimaná. Hola, ¿qué tal? Soy Juan Diestro Suárez, tu amigo servidor, un amigo, un vecino, que siempre te va a orientar, te va a educar. Bien, amigos, iniciamos nuestro programa el día de hoy, como cada mañana, para nosotros madrugar y juntamente con ustedes, escuchar la buena música y sobre todo informar de todo lo que acontece en nuestra localidad, provincia de Padre Abad y la región de Ucayali. A nombre de Lucio Nazares de Controles y su amigo servidor

que ya están los micrófonos para poder nosotros hablar diferentes temas de actualidad y sobre todo de esta coyuntura política que está llegando a su parte final, ¿no? Estamos ya a pocos días para poder nosotros elegir a nuevas autoridades ediles como la provincia de Parabat y la región de Ucayali, ¿no? Entonces, nosotros, ¿no?, indicamos que gane el mejor, pues, ¿no? Como medio de comunicación, como es este programa, ¿no? Decimos las cosas como debe ser y debemos orientar a la población. Sencillamente, amigos vecinos de Previsto, saludamos también para la cumbre de la Divisoria, para Chambío, Chambo, ¿no? Para Huipoca, para toda la linda gente de aquí en Aguaitía, para la Junta Vecinales, a todos los amigos también que están ahí, ya están despertando para ir a su centro de labor como al mercado. Saludos a la juguería, ¿no?, que del mercado. Saludamos también a los amigos del volante y a los amigos del campo que están haciendo el riquísimo desayuno para poder ir a laborar, a trabajar, ¿no? Y saludamos también a todos los maestros de la provincia de Parabat, a todas las enfermeras, a todos los médicos, a todos los amigos, ¿no?, agricultores, ¿no?, que están ahí ya listos para ir a trabajar. Un abrazo fraterno a cada uno de ustedes. Reiteramos, ¿no? Soy Juan Diestro Suárez, un amigo, un vecino honesto y decente. Les saludamos desde aquí, ¿no?, para poder nosotros encaminar, informar con objetividad, amigos oyentes y televidentes. Bien, el día de hoy, como he mencionado, nosotros, los ucayalinos, los de la provincia de Parabat, ¿no?, los amigos también de y de Aguaitía, el domingo vamos a ir a elegir a dos consejeros por la provincia de Parabat. ¿Quién será? No lo sabemos, ¿no? Entonces, vamos a elegir al nuevo alcalde de la provincia de Parabat y al nuevo soberano, es decir, el nuevo gobernador regional de Ucayali. Amigos, entonces tenemos un deber de elegir a la persona correcta, pero la situación es ¿cómo? Eso lo vamos a ver más adelante, ¿no? Entonces, amigos oyentes, vamos a elegir a nuevas autoridades y nosotros como medio indicamos lo siguiente, ¿no? Vamos a hacer fair play. ¿Qué es fair play? Como el fútbol, ¿no? Una vez que termine esta contienda electoral, todo a su causa, a su normalidad, y todos somos amigos, amigos oyentes. Por ejemplo, aquí en la provincia de Parabat, de los 8 aproximadamente candidatos, uno va a ser que va a llegar a ser nuestra autoridad. Entonces, que gane el mejor, ¿no? Cualquiera. Puede ser Eri, puede ser Magui, puede ser Luis Trujillo, Panchita, puede ser también Davis Ramírez, puede ser, ¿no?, otros candidatos que están postulando, ¿no? Entonces, amigos oyentes, cualquiera de ellos puede llegar a ser autoridad, ¿no? Y cuando llegue a ser autoridad, que sean justos, decentes, que contribuyan al desarrollo de nuestra provincia de Parabat, que continúan, ¿no? La gestión actual está terminando, ¿no? Entonces, todos los proyectos que deje esta gestión, que ingresa el nuevo, que continúa.

la situación nada de egoísmo. Continúa para hacer un solo objetivo. ¿Cuál es? Es el desarrollo de nuestra provincia de Padre Abad. Amigos oyentes y televidentes, en breve vamos a conversar con diferentes, ¿no?, agentes que realmente están ahí escuchando el día de hoy el programa. Un abrazo, amigos oyentes y televidentes de toda la provincia de Padre Abad. Un saludo especial a cada uno de ustedes. Gracias por dejarnos entrar a vuestros hogares. Saludamos a las madrecitas que en parte de la mañana están barriendo para dejar limpio las calles de Agüetía, ¿no? Un abrazo fraterno a ellas por un trabajo muy interesante y de responsabilidad. Un abrazo para los, ¿no?, trabajadores de la municipalidad, sobre todo lo que es, ¿no?, que están barriendo, limpiando las calles de Agüetía. Bien, amigos oyentes, soy Juan Tiesto Suárez. Comenzamos ahí, Amanecer Campesino, un programa netamente hecho a la medida para los amigos agricultores y los vecinos de aquí, de la provincia de Padre Abad, la región de Ucayali. Un saludo cordial a cada uno de ustedes, un abrazo fraterno y seguimos con más música, amigos oyentes y televidentes. Más musiquita. Seguimos con más música. Amanecer Campesino. Sube el volumen y baila. Prepara el desayuno. Caldito verde. Mi canchita. Mi canchita, mi madurito. Mi chapo. Eso. Saludos. Soy Juan Tieto Suárez. Un abrazo.

Bien, amigos oyentes y televidentes, hay que venir a canción a cargo de Yarita Lisset. Un saludo cordial a lo largo y ancho de toda la provincia de Padre Abad. Saludamos también a todos los amigos ya que están conectados a través, ¿no?, de Radio Top. Ahí nosotros ya compartiendo buena música. Música para los amigos agricultores, música para el pueblo. Y no te olvides, soy Juan Diestro Suárez, amigos oyentes y televidentes, ¿no? Qué bonita canción. Y también vamos a dar alguna nota informativa, ¿no?, para que usted también se alimente con la información que nosotros te vamos a dar a través de la plataforma digital que nos llega a nuestras salas de redacción, amigos oyentes que están ya ¿no?, sintonizando Radio Top, una radio honesta y decente, orientando y educando. Bien, amigos oyentes, como hemos mencionado hace un momento, ¿no?, donde ya quedan pocos días y los candidatos están haciendo su cierre de campaña para que ¿no?, den a conocer sus propuestas, sus formas de pensar para un buen gobierno, ¿no?, municipal. Acá va la situación, ¿no? Estamos viviendo una coyuntura de política interesante, ¿no? Pero hay que ser acá frío respecto quizás a la mala costumbre, ¿no?, de un cierre, ¿no?, de campaña donde la gente va, pero no escucha, solamente quiere bailar, quiere comer. Ese es el detalle, ¿no?, de las personas, de la gran mayoría, ¿no? Entonces, los cierres de campaña va a depender del carisma, de forma de cómo se organiza cada agrupación política que está participando y convence al electorado de acuerdo a su, ¿no?, forma de hablar, de explicar el, ¿no?, el tema. Es decir, cada candidato tiene que explicar a la población cómo va a gobernar de una manera sencilla y práctica. Entonces, amigos oyentes, televidentes, en cada campaña que hay en nuestra provincia de Paz, región de Ucayali, a nivel nacional, ahí entran quizás a tallar los amigos que están acostumbrados a vivir del Estado, ¿no? Ahí están apoyando para que luego ya hagan lo que siempre han hecho, ¿no? Ahí tenemos, por ejemplo, hay muchos ciudadanos que actualmente, en la actual gestión, están ahí, ¿no?, como proveedores, etcétera. Pero también están apoyando a los candidatos

para que una vez que llegue, nuevamente comience el negocio, ¿no? Entonces, es decir, no solo aquí en Ahuetía, también en la región de Ucayali, se ha visto que las,

al azar me preguntan. Y ellos me dicen, todos entran a robar. Nada, todos entran a hacer sus cochinadas, dicen, a su manera ellos hablan, ¿no? No, entonces, ellos son, están dedicados más a su trabajo, ¿no? El electoral, la gran mayoría, ¿no? Entonces, amigos oyentes, el electorado está buscando ya gente, ¿no? Que se compromete y de confianza, amigos oyentes. O sea, el punto es que los candidatos tienen que dar la confianza a la población, ¿no? Porque la población hasta este momento, siendo sincero, hemos preguntado, hemos indagado, no tiene, ¿no?, a quién elegir. Entonces, a último momento, van a decidir su voto, amigos y vecinos de la provincia. Porque todos dicen, todos entran a robar, entonces todo está en su cabeza. Entonces, en las siguientes elecciones va a aparecer nuevos personajes preparados. Ya hemos estado conversando ya con ciudadanos, ¿no? Decentes, nuevos, que no tienen ni una arruga y nunca han sido autoridad. Y lo bueno, nunca han sido autoridad. Están preparándose. Nunca han sido autoridad, son honestos, bien preparados, y es una garantía. Estamos hablando para la siguiente. Ya estas elecciones, ¿no?, que se avecina, ya va a terminar. Entonces, ya falta poco, pero hemos estado hablando con algunos vecinos que quieren ir para siguientes elecciones. Gente bien preparada y gente que nunca ha sido funcionario, pero conoce la situación, amigos oyentes y televidentes. Entonces, ahí está la situación, que nosotros te vamos a informar todo lo que sucede a nivel, ¿no?, de nuestra provincia. Va a aparecer nuevos rostros en la política ahuetiana. Y va a haber y candidatos interesantes, va a haber candidatos que también van a tratar de, ¿no?, de ser alcalde, gobernador regional, diputado, senado para la siguiente. Entonces hay gente muy buena, ya se han animado a participar. Ojo, no han sido funcionarios. En su hoja de vida está limpio. Y ustedes, vecinos de Huaytín, lo conocen ya. Algunos, ¿no?, le conocen. Vamos, que termina toda esta corrida, ¿no?, para el señor municipal, que llega ya a su final esta semana. Entonces, vamos a ver a los nuevos rostros. Y si los perdedores que van a competir ahora lo van a tener muy duro la siguiente. ¿Entienden? Amigos oyentes, entonces ahí va a haber nuevos rostros, nuevos personajes que van a dar mucho que hablar. Y va a depender, obviamente, de la población, ¿no? Como se dice el día domingo, que el pasado que hemos tenido en Pulso Electoral, hablaban acerca de que, lamentablemente, la mayoría de los ciudadanos en el Perú, en Ucayali, en Aguaitía, votan por el mal, ¿no?

crítico, nunca le vamos a convencer, ¿no? Con regalos, fiestas, él puede ir, pero ya saben por quién va a elegir, ¿no? Ese es como un ciudadano tiene el pensamiento crítico. ¿Ah? Él no se deja manipular, ¿no? Más bien es vivo, o sea, es, sí, pero al final sabe para quién. ¿Y por qué? Porque el ciudadano con pensamiento crítico, amigos oyentes televidentes, sencillamente es un ciudadano que más que escuchan las propuestas, todo ese palabreo, ¿no? Él ve al candidato como a un ciudadano honesto y decente y que va a cumplir. O sea, la presencia de ese candidato es una garantía que le va a hacer bien. Y punto. No es que va a meter flor que yo voy a hacer esto, que yo voy a hacer el otro, que él vengana. No. Ese es el ciudadano con capacidad de análisis crítico, amigos oyentes. Pero esos ciudadanos con pensamiento crítico son pocos. Pero la mayoría son, amigos oyentes, televidentes, lamentablemente, la gran mayoría de los ciudadanos aquí en Aguaitía, en Padre Abate, en la región de Ucayali, en el Perú, la gran mayoría carecen de pensamiento crítico. Solamente se dejan sobrellevar porque le han dicho. Una vez que llega al poder dicho candidato y luego ya saca lo que es, ya se olvida de su población y la población siempre se va a quejar. Va a decir, puchala, yo pensé que iba a ser, siempre pensaba, ¿no? En cambio, el ciudadano con pensamiento crítico ya analizó quién es el más decente, quién es el más honesto. ¿Y cómo es un ciudadano con pensamiento crítico? A un ciudadano con pensamiento crítico no le vas a engañar con regalos. No lo vas a engañar con palabras. A él le tienes que demostrar con hechos tus acciones como candidato dentro o fuera de tu hogar, dentro o fuera de tu trabajo. Tus acciones es una garantía. No porque me ladras, porque dices, no, me vas a convencer. Eso es cuando un ciudadano tiene un pensamiento crítico. Pero cuando un ciudadano tiene un pensamiento, ¿no?, manipulable, muy fácil, se deja engañar, te dan regalitos y tú dices, ah, bravo, es buena persona. Esos son los ciudadanos que faltan todavía de llegar al pensamiento crítico. Fácil se dejan manipular, amigos oyentes y televidentes. Eso se tiene que cambiar. Bien, amigos oyentes y televidentes, señor, con más musiquita, siempre orientando y educando a la población. Y obviamente con muy buena música, ¿no? Soy Juan Diestro Suárez, orientando y educando. Vamos con la siguiente música que va a estar muy bonita. Vamos a zapatear con la siguiente música. Vamos a dar unos pasos prohibidos, amigos oyentes y televidentes de toda la provincia de Padre Abad. Un saludo a Previsto, saludos también a Chiringal Alto y Bajo. Sí, saludamos a la comunidad nativa Sinche y Roca, Mariscal Cáceres, Puerto Azul, Yamino. Saludamos también a la comunidad nativa de Santa Rosa. Un saludo especial para todos los docentes, para todos los amigos enfermeros y los amigos agricultores que están ahí listos para ir a laborar, preparar rico desayuno. Un saludo cordial a cada uno de ustedes. Vamos con la siguiente música que va a estar muy interesante, ¿no? Vamos a escuchar una musiquita muy bonita para nosotros.
disfrutar hoy. Entre un nuevo programa, Amanecer.

0: Campesino, un programa netamente hecho para ustedes, amigos, oyentes y televidentes, ¿no? Un saludo cordial a cada uno de ustedes, amigos y guías que están. ¡Vamos con la siguiente música! ¡Vamos, ahora sí! ¡Escuche!
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0: Bien, saludamos a toda la comunidad de Huancayo, de Huánuco. Saludos, saludamos a todos los huanuqueños. Una banda, vamos a zapatear. A ver, vamos.

Bien, un saludo. Bien, un saludo cordial a cada uno de ustedes, amigos, oyentes. Soy Juan Díaz Suárez, estamos presentando Amanecer Campesino. Un nuevo programa para poder nosotros analizar y disfrutar de la muy buena música, ¿no? Vamos a continuar con más musiquita, porque la gente quiere más música para poder bailar. Y también vamos a informarte también lo que está sucediendo en nuestra provincia, en nuestra región de Ucayali y obviamente a nivel nacional, ¿no? Entonces, amigos oyentes y televidentes, ya llega la parte final de esta corrida, ¿no? No, para poder ellos ser elegidos por parte de la población y sencillamente que gane el mejor, ¿no? Nosotros no estamos con nadie, sencillamente estamos con la población, sencillamente, y el que gana, que haga bien su trabajito para el beneficio de la población, ¿no? Entonces vamos con más música, más éxitos, amigos oyentes y televidentes.

0: Eso.
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0: amigos oyentes, son versiones únicamente de este programa y de esta prestigiosa emisora como es Radio Top, ¿no? Aquí solamente para escuchar música netamente del lugar, por ejemplo, de Huánuco, también de Huancayo, de Cajamarca, así se van preparando toda esa linda gente, ¿eh? Estos son netamente de la discografía selecta que tiene, amigos oyentes, ¿no?
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0: Bien, amigos oyentes, televidentes, un saludo cordial a cada uno de ustedes. Gracias por dejarnos entrar a vuestros hogares. Un saludo especial a cada uno de ustedes, ¿no? Estamos presentando Amanecer Campesino, un nuevo programa para orientar, educar a toda la población, ¿no? Soy Juan Diestro Suárez. Ya estamos, ¿no? Para ustedes, para contagiar la muy buena música y información. Para usted, amigo vecino del campo, amigos que ya están conectados ahí a través de la plataforma digital también, ¿eh? Un saludo cordial a cada uno de ustedes. Bien, amigos oyentes, televidentes, la situación ya aquí, ya para que estamos hablando ya la coyuntura política, en estos días que queda pocos días para poder ya ir a las urnas, este 4 de octubre, ya los movimientos o partidos políticos entran a la fase final. Entra ya a la última, no 100 metros que queda para llegar a la meta. ¿Quién llegará a la meta? Porque de todos ellos, uno va a llegar, uno nada más, ¿no? No hay dos alcaldes, no hay dos gobiernos regionales, no. Hay uno nada más que va a llegar a este 100 metros planos para ser alcalde por la provincia de Parabat y también para los distritos como de Boquerón, como de Huipoca, Irasola, Von Humboldt y Nechuy y Curimaná, ¿no? Uno nomás va a llegar, amigos oyentes y televidentes de toda la provincia de Padre Abad. Uno va a llegar a la meta. ¿Quién será? Eso lo vamos a saber más o menos el día, un aproximado, el día domingo en la noche. Vamos a ver quién es un aproximadamente, es, pero nadie se ha dicho. Entonces, respecto que el veredicto final lo que da es el Jurado Nacional de Elecciones. Bien, amigos, en esta ya recta final va a comenzar ya los famosos puyazos, los famosos, ¿no?, insultos entre ellos, ¿eh? Entre ellos van a comenzar a insultarse, se van a comenzar a difamarse, a buscar de cómo se hunde tal candidato. Entonces, ahí vamos a ver por las redes sociales sobre todo, ¿no? Aquí en este programa, ¿no? Acá nunca vas a ver eso. Nosotros tenemos que orientar. Tenemos que educar a la población. Sencillamente, nosotros tenemos que orientar a la población y educar, sencillamente. Ese es nuestro afán con todo medio de comunicación. Ya en las redes sociales se van a enterar ustedes cómo está la guerra campal ahí, sin cuartel, a través de las redes sociales, ¿no? Nosotros como medio de comunicación, señora Vía, sencillamente, te estamos orientando, te estamos educando, ¿no? Entonces, hemos hablado el día de hoy, de manera de conclusión, del ciudadano con el pensamiento crítico, que es la minoría, son menos, y el ciudadano con pensamiento de manipuleo, que es la gran mayoría, ¿no? Entonces, va a ser difícil de elegir a autoridades correctas a nivel nacional, ¿no? Cuando tenemos ciudadanos con pensamiento crítico, que es poquísimo. Porque al ciudadano del pensamiento crítico no le vas a engañar con un tupper, no le vas a engañar con tu floreo que vas a hacer, ¿no?, bla, bla, bla, bla, por tal sector, no. Ellos ya están descodificados, ya están vistos, están hechos así como un rayo láser. Te avisa si eres una persona honesta, decente, cuál ha sido, ¿no?, tu trayectoria como ciudadano. Eso, ya te ha visto el ciudadano con pensamiento crítico. Es decir, a él no le vas a florear, sino tus acciones como ciudadano le estás dando esa confianza para que vote por usted. Eso es un ciudadano con pensamiento crítico. Pero un ciudadano con pensamiento, ¿no?, muy fácil de manipular, se deja sobre él porque le han dicho que es bueno. Porque le han dicho, hay que votar por esa persona. Él nunca toma esa decisión. Ese es el problema de la gran mayoría de los ciudadanos a nivel nacional, ¿no? Hablamos en todo el Perú, en la región de Ucayali y obviamente en nuestra provincia de Parabat, Aguaití. Entonces, se tiene que incrementar con ciudadanos de pensamiento crítico. Si no, no tendríamos, ¿no? Si el ciudadano de pensamiento crítico sería cantidad, Perú, el Perú, hablemos del Perú, estaríamos ya como una potencia muy fuerte aquí en Sudamérica, para que entiendan, ¿no? Si el ciudadano tendría pensamiento crítico, es decir, el ciudadano que le gusta leer, y en el Perú, en Aguaitía, y en la región de Ucayali, lectura es menos que les interesa, ¿no? Leer, están parados en lo que es en la computadora o en el celular. Lamentablemente, lo que sucede a nivel nacional. Eso, como el día de hoy hemos hablado del ciudadano del pensamiento crítico y ciudadano que se deja manipular en estas elecciones. Bien, amigos, llegamos a la parte final. A nombre de Lucio en la sala de controles, ya habló su amigo servidor, tu amigo que te orienta, te educa, Juan Diesto Suárez. Hemos sido candidatos al Senado, pero ha sido una bonita experiencia para poder nosotros ir con un partido interesante. Entonces ahora estamos orientando, estamos educando a la población. Bien, que gane el mejor, el que ha hecho bien su campaña política. Para cualquiera, ¿no? Bien, llegamos a la parte final. Nos vemos, amigos oyentes. Chao. Nos vemos hasta la siguiente emisión. ¡Chao!
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